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Vamos a hacer esta bachata de las bien viejas y espero que la canten con nosotros. Vamos a ver si se la saben.

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0: decirlo.
1: Lo que no logra el Petit no logra nadie.
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4: Encontré una billetera ayer.
5: Nombre de pila.
4: Álvaro.
5: Álvaro, ¿cómo te va?
4: Todo bien. Yo tengo los documentos y también tengo todo el dinero que tenía dentro de tu billetera.
6: Gracias a Dios, Peti. Gracias a ustedes, a Dios.
4: Muchísimas gracias a vos, a toda la audiencia. Y era el mejor lugar para hacer la gestión porque es difícil de que falle.
7: Es hora de decir las cosas que se saben.
1: Lo que no logra el Peti no logra nadie.
5: Es verdad.
8: Una persona golpeó la puerta con un bebé en brazos de 6 meses, que era yo. Le dijo, vengo a traerte esto, se dio vuelta y se fue. Yo, lo único que yo quiero es poder ponerle cara y conocer la verdadera historia.
9: ¿No tenés idea quién es tu padre y quién es tu madre?
8: Ni idea, tengo su nombre nomás. Como ustedes tienen la mejor audiencia del mundo y llegamos a decir su nombre, seguramente alguien la conoce.
10: Hola.
5: Hola, María del Rosario.
10: ¿Y quién habla?
11: Al fin te encontré,
12: al fin te encontré.
11: Gracias a Malos Pensamientos, la mejor audiencia del mundo y a todo el equipo de Abote.
13: Pero qué distintos que somos.
1: Reitero, lo que no logra el Petit no logra nadie.
14: No tenemos nada más que decir.
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5: ¿Vas a tener trillizos?
15: Sí, vamos a tener 3 bebés.
16: Yo lo escucho hace tiempo. Vi que le das una mano a la gente. Se me ocurrió otra cosa. Yo no tengo trabajo fijo. Por ahora estoy en busca de trabajo.
5: ¿Quién sos?
17: Gustavo, estoy necesitando justamente una persona para el depósito. Ofrecerle trabajo. Y vamos a laburar, ya está. Pero está bueno ayudar a alguien.
5: ¿Qué es la vida si no ayudar cuando uno puede ayudar?
0: ¡Esto es por amor!
14: ¿Vos estás en pedo?
7: Y sí, repito.
1: Lo que no logra el Petit no logra nadie.
18: Absolutamente de acuerdo.
3: Logramos frases célebres.
19: Matemáticamente tenemos chance.
16: ¡Bájame la caña!
5: ¡Ay, la pucha! ¡Afuera!
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0: desde Azul 101.9.
1: Contame cómo estás.
0: Bien, muy bien. El que no está muy bien es el ministro de Economía. ¿Para qué vamos a andar dando vueltas?

0: pasó? ¿Qué pasó?
1: El ministro de Economía y Finanzas, Gabriel Ohone, se enojó en una rueda de prensa con un periodista, un movilero periodista. ¿Se enojó? ¡No! ¡Se recalentó!
2: ¡Ay, Dios mío!
3: Atención.
0: ¿Qué pasó? ¿Qué pasó?
1: Contestar mal puede contestar mal cualquiera.
2: Sí.
1: Ahora, llamar a un costado al periodista, señalarlo con el dedo índice y manotearle el celular. Solo quien no está preparado para afrontar determinadas situaciones de crisis.
4: Subí el volumen.
1: Y si no estás preparado para afrontar determinadas situaciones de crisis, más vale que le dejes el volante a otro antes que nos hundamos todos. Ohone concurrió al Parlamento en el marco del estudio de... Al final nadie va a querer hablar. No habla Orsi. Tampoco va a hablar Ohone. ¿Quién va a hablar?
0: ¡No habla nadie!
1: El ministro de Economía y Finanzas, en el marco del estudio del proyecto de ley de rendición de cuentas en las comisiones integradas de presupuesto y hacienda en el Senado, concurrió al Parlamento. Al término de la comparecencia, el ministro dio una rueda de prensa donde le preguntaban fundamentalmente por las proyecciones de crecimiento de la economía uruguaya.
2: Sí, sí.
1: Crecimiento que no existe. Es el único país de Sudamérica que no está creciendo.

0: de prensa sucedió esto.
1: Así que el resultado de ayer estaba dentro de lo previsto. Pero lo más importante de ayer es concentrarse en el dato de cuánto creció la economía. Si uno no toma en cuenta el sector agropecuario, la economía creció 1,4 en términos interanuales.
2: El que gana 25 mil pesos está repodrido. ¿Qué va a pasar con eso? ¿Hay esperanza con este modelo?
1: Diego, es una pregunta para no contestar acá. Nosotros
2: pero en la realidad del país, hay muchos que están que no llegan a fin de mes.
1: Diego, nosotros hemos hecho un conjunto de cosas el año pasado que van exactamente dirigidas a ese colectivo de personas. El salario real está creciendo, el ingreso de los hogares está creciendo. Las jubilaciones mínimas están siendo ajustadas de manera verdadera y no como se hacía en el periodo anterior. Por lo tanto, nosotros estamos fundamentalmente atendiendo a la población de menores ingresos. Ese es nuestro principal desvelo. Y por supuesto que tenemos que
2: hacerlo. Pero este modelo económico parece el mismo que la época de Arbeleche. Bien.

0: ¿Qué dijo?
1: Este modelo económico parece el mismo que la época de Arbeleche.
2: Bien. Bueno, hasta acá las palabras entonces del ministro de Economía y Finanzas.
0: Hasta acá las palabras del ministro de Economía y Finanzas.
3: Atención.
0: Vení un poquito.
4: Lo que acabas de hacer es de mala fe. Vos y yo tenemos una relación, pero vos lo que vas a hacer...
0: No, no,

0: ministro de Economía ha perdido la paciencia.
1: Maldito, todo te dice que yo.
0: Pero no ha perdido la paciencia con la pregunta en una rueda de prensa.
2: Es una pregunta para no contestar acá.
0: Perdón, ¿le puedo hacer alguna pregunta, ministro?
2: Vos y yo tenemos una relación.
0: No, yo con usted no tengo relación.
2: Vos y yo tenemos una
0: relación. No tengo relación con nadie del espectro político, nadie del mundo político. Yo no soy amigo de nadie.
3: ¿Estás con nosotros o no estás con nosotros?
0: ¡Oh, pará, O'Donnell!
3: Tenés que optar.
0: ¿Cómo me vas a hablar así, O'Donnell?
3: ¿Estás con nosotros?
0: No. ¿O no estás con nosotros?
3: ¿O no estás con nosotros? Tenés que optar.
0: Ok, jugátela. Entonces no estoy.
4: ¡Ay, Dios mío!
5: No es el fin del mundo.
0: No es el fin del mundo.
2: No es el fin del mundo.
0: Es el fin del ministro.
2: Es irresponsable.
0: Perdón, APU ya sacó su comunicado. La asociación
2: ¿dónde está?
0: De prensa del Uruguay. ¿Ya sacó su comunicado o todavía no sacó su comunicado?
2: El país es un país serio.
0: ¿Qué? El ministro de Economía casi emboca a un comunicador.
2: Es irresponsable.
0: Le manoteó el celular. Lo señaló con el dedito. Si ese hubiera sido un ministro de la coalición, ya estarían marchando por 18 de julio.

0: la semana es el nominado.
1: Hay que bajar los decibeles.
0: ¿Qué hacemos, Blanca, con los ministros que manotean celulares?
1: Yo creo que hay que penalizar.
0: Hay que penalizar los, y con los ministros que señalan con el dedito.

0: pobre gobierno.
1: Ay, ay, ay. Lo que acabas de hacer es de mala fe, le dijo el ministro de Economía a un comunicador.
2: Lo que acabas de hacer es de mala fe.
1: Nunca iba a decir mala leche. No te sé que iba a decir mala le fe.
2: Lo que acabas de hacer es de mala fe.
1: Lo que acabas de hacer es de mala fe.
3: No aclares que oscurece.
1: Voy de nuevo, lo que acabas de hacer es de mala fe.
2: Lo que acabas de hacer es de mala fe.
1: De mala fe. De mala fe.
4: ¿Estás con nosotros o no estás con nosotros?
5: ¡Son amigos! ¡Amigos!
1: Sí, sí, o sea, el comunicador es amigo, bancado por...
6: Sí. Sí.
1: Un grupesco... Pero qué raro, ¿no?
4: Estamos aprendiendo. ¿Estás con nosotros o no estás con nosotros?
2: Lo que acabas de hacer es de mala fe. Vos y yo tenemos una relación.
1: No, no, conmigo no tiene ninguna...
6: Están...
1: No tiene.
6: Sí.
1: No.
6: Sí.
1: La relación que tienen... Incluye, digamos, la,
6: ¿es tu novio?
1: La palabra Gaza.
6: Sí. Sí.
1: Discúlpeme, ministro, quiero preguntarle si vio el accidente de helicóptero en los Estados Unidos.
2: Que... No tenía ni idea.
1: Ah, no tenía idea. Bien. Qué raro, porque debería informarse. Bueno, me imagino que estuvo también en el Parlamento, entonces no tuvo tiempo de averiguar.
2: No tenía ni idea.

0: ¿No es el fin del mundo?
1: Es el fin del mundo.
2: ¿Vio el partido de ayer de Boca San Pablo, ministro?
0: No tenía ni idea.
2: Ah,

0: en el gobierno de izquierda.
1: Uno más para atender.
2: Sálvese quien pueda.

0: ¡Es miércoles! ¡Es miércoles!
1: ¡Atención!
0: ¡Pero hoy!
1: ¡Atención!
0: ¡Esta semana cambiamos el día de la entrevista!
2: ¡Ay, Dios mío!
3: La entrevista.
0: ¡Hoy!
4: ¿Qué?
0: Luego de las 17 horas... La entrevista en Malos Pensamientos.
4: ¿Es hombre o es mujer?
0: Hoy en la entrevista no tendremos uno, ni tendremos dos, tendremos tres.
2: ¡Ay, Dios mío!
4: ¡Quilombo!
0: Miguel, Daddy y el Chino. Hoy en vivo en la entrevista, Midachi.
5: Cotorroncho.

0: los tres.
1: Hoy, Midachi en vivo, porque estarán en noviembre en Montevideo, actuando en Uruguay. Después de 43 años juntos, Miguel, Daddy y el chino, Midachi, cierran su exitosa carrera y hoy los tres,
2: ¡fiesta!,
1: en la entrevista.
3: ¡Un quilombo!

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0: ayer no estuvo Martes Ilustrados. Sí. No, ayer no prendiste la radio, parece.
1: Boludo.
2: Bobo.
0: Hola, Peti. La deportista Angelina Solari está clasificada cuarta a la final de esta tarde. Muchos éxitos para una próxima medalla para la natación uruguaya. Hoy de mañana metimos 2 oros y 1 plata para el remo.
1: Vamos todavía.
2: ¡Viva Uruguay, papá!
0: El remo comenzó a brillar en los Juegos Odesur. Felipe Kluber ganó el oro, al igual que el 4 sin timonel. Muy bien. Un abrazo para entonces los deportistas que reman. Y en Uruguay, si no ganamos con un remo. 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

0: se enojó porque le dijeron que hay uruguayos que no llegan a fin de mes. Bueno, sí. La verdad no ofende.
1: Y sí.
2: Sí, es verdad.
0: Peti, recién habló el presidente y no se le entendió nada.
3: No.
0: Es cierto, evitamos pasar palabras del presidente. Porque no se le entiende mucho. A ver, probemos con una frase. Probemos con una frase. A ver, presidente, díganos algo.
4: Permíteme, voy a poner un poco más acá.
0: ¿Cómo, cómo?
4: Prefiero las cámaras de frente, por favor.
0: ¿Cómo? ¿Qué? En el Prado fue esto. Perdón, ¿qué fue lo primero que dijo el presidente?
1: Subí el volumen.
0: A ver.
4: Prefiero las cámaras de frente, por favor.
0: No, lo primero. Lo primero.
4: Si me permiten, me voy a poner un poco más acá.
0: Si me permiten.
4: Prefiero las cámaras de frente, por favor.
0: Si me permiten, me voy a poner un poco más acá.
2: ¡Ay, Dios mío!
0: Prefiero la.
4: Atención.
0: ¿Quién es Julio Iglesias?
2: ¿Pero para qué?
0: ¿Se acuerdan que Julio Iglesias siempre ponía el mismo perfil? ¿Le recomendaron poner un perfil solo?
4: Prefiero las cámaras de frente, por favor.
0: Ok, ok. Fue lo único que se le entendió, ¿eh?
4: Prefiero las cámaras de frente, por favor.

0: Mr. Prado 2026.
1: Prefiero las cámaras de frente, por favor.
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0: 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Hola, Peti. Ayer nació mi primer hijo. Te escucho desde niño y quería compartir contigo este momento de felicidad.
3: Es mío.
0: Muy bien. No, ¿cómo le vamos a pedir?
3: Es mío.
0: El tipo está compartiendo un momento de felicidad con nosotros.
4: ¿Y mi papá dónde está?
0: Y nosotros le cuestionamos si realmente es el padre.

Peti, no sé si viste Back to Black. La verdad que no sabía la historia de amor que mató a Amy Winehouse. No puedo dejar de pensar que amor te mata. ¿Qué clase de amor es eso? Sí, bueno, es así. La fama, la soledad de la fama y los amores y los amigos, la gente que te rodea, te fortalece.

Peti, ¿vos te diste cuenta que el presidente prefiere las cámaras del frente? No, no son del frente. Son de... Pará. No, son del frente. Obvio que solo prefiere las cámaras del frente. Pero dijo de frente, tampoco le...

0: le señalemos todo.
1: Prefiero las cámaras de frente, por favor.
2: Las cámaras del frente. Pará, sí, ahora sí. Me hace dudar.
1: Prefiero las cámaras de frente, por favor.

0: acordás cuando se quejaban de los 25.000 que cobraban algunos?
1: Sí.
0: Bueno, sí. Fue imputado por intento de femicidio el joven detenido en la Facultad de Medicina. Irá a prisión, pero primero al Vilar de Bo. Bueno, ¿podemos saltearnos el tema del Vilar de Bo?
1: Sí.
0: No es necesario. Sí. ¿Sabés por qué no es necesario? Te lo voy a explicar, me lo explicó un médico. Este tipo, este monstruo que quiso asesinar a una compañera de clase de la Facultad de Medicina, al estudiar medicina, sabía perfectamente dónde clavarle el cuchillo para matarla. O sea, no estaba loco. No está loco. El tipo quiso matarla porque quiso matarla. Punto. Por suerte no lo logró. Pero como estudiante de medicina, sabía exactamente dónde clavarle el cuchillo, dónde pegarle para asesinarla. Eso no es locura. Eso no es locura, ¿eh? Ese es un monstruo. Saltémonos el Vilar de Bo, ¿eh? Homicidio especialmente y muy especialmente agravado por femicidio. El delito imputado es este. Muy bien. La pena máxima para un delito de femicidio es de 15 años. Y en este grado, en este caso, por ser en grado de tentativa, la mínima equivale a la tercera parte, o sea, 5 años.
2: ¡Ay, Dios mío!
0: Vayamos a lo importante. Lo importante no es que un ministro de Economía se enojó con un comunicador que le manoteó el cerebro. Lo importante es esto. Un posible asesino, un pichón de asesino, va a estar libre en 5 años. Si sale.
3: ¡Hola, pucha!
0: Si sale. ¿No? Los primeros 30 días será internado en el Hospital Vilar de Bo. Bueno, 5 años.
3: ¡Hola, pucha!
0: 5 años.
2: ¿Y después?
0: Saluda a los muchachos, ¿eh? Julia, ¿qué pasó?

0: Una alumna llevó un cuchillo a una escuela de Bichadero por un desafío de TikTok. Ok.
1: ¡Ay, la pucha!
0: El cuchillo fue entregado a la madre de la alumna. ¿Y ¿Qué? La madre?
2: ¡Anda a cagar!
3: Uruguay sorprende.
0: De acuerdo con la denuncia, una de las alumnas habría llevado un cuchillo con la intención de agredir a un compañero menor de edad.
1: ¡Ay, la pucha!
0: Personal del centro educativo advirtió la situación, intervino y retiró el arma a la menor, que fue entregado a la madre de la alumna. El cuchillo y la alumna.

0: dispositivos para clonar tarjetas y captar claves en un cajero automático en Rivera.
1: La puya.
2: ¿Pudiste sacar plata?
0: Bueno, sí. parece que cualquiera saca la plata de cualquiera.
3: ¿Dónde está la plata?
0: Ojo con las claves, ¿eh? ¿Qué clave tenés vos en la tarjeta?
4: Uno, dos, tres, cuatro.
0: Sos un boludo. Cambiá ya la clave.
5: Tres, dos, uno.
0: Pará, si te digo que cambies la clave, 1, 2, 3, 4, no es para que la cambies 4, 3, 2, 1.
5: 3, 2, 1.
0: Vos sos boludo, o sea, esa clave, perdés la tarjeta, sí. Y te la adivinan en cualquier momento, cambiá la clave, ¿me haces el favor?
4: 2, 4, 6,
6: 8, 10.
0: Vos querés que te afanen. Una noticia buena, ¿no tenés? Ahora va.

0: No hay.
1: Yo creo que no hay.
2: No, ¿cómo que no, no hay? ¿Qué pasa en Rivera? Un momento. Le mandamos un abrazo grande a la gente de Rivera. Otra noticia de Rivera. Un hombre, pero esto puede pasar en cualquier parte del país, ¿eh? No sé si en el mundo. En el mundo no creo, pero esto es... Esto es Uruguay. Un hombre de 38 años discutió con su hermano y el hermano lo golpeó en la cabeza con un hacha.
3: Alguien que me alcance el bisturí. Alguien que me alcance el bisturí.
2: O sea, con un hacha.

0: luego de ser agredido con un hacha por su hermano de 42 en una leñera.
1: Mi hermano es un pajero.
0: Bueno, yo hubiera preferido tener un hermano pajero a tener un hermano que con un hacha te parta la cabeza. Bueno, es carísimo igual. Tener un hermano pajero es carísimo. Pero el otro te parte la cabeza, la mitad.

0: esposa. Su hermano llegó a la propiedad en estado de ebriedad y con un hacha. Y el hermano le dice, ¿qué hace con un hacha? El mundo está loco.
1: Pero es terrible el olor al alcohol que despide este hombre.
0: La esposa empezó todo, parece.
1: Pará. Estás todo tomado,
0: anda para tu casa. Tras iniciarse una discusión entre ambos, se produjo la agresión y el hombre de 38, decime que le pegó con el mango. Pará, la víctima fue dada de alta, por suerte, ¿no?
2: Atención.
0: No.
3: Gracias a Dios.
0: Yo ya me lo imaginaba como una alcancía. Pero no. Bueno, la medida cautelar es la prohibición de acercamiento del presunto agresor a la víctima. O sea, no se puede acercar el hermano mientras continúa la investigación. Yo creo que va a ser mejor que no se acerque a una botella de alcohol. Que se acerque al hermano, pero sin tomar.
4: Esa familia es un desastre, no voy a tener hijos nunca.
0: ¿Viste? Esta noticia trae este tipo de cosas.
4: Ah. Dije que, teniendo en cuenta la familia de mierda que tenemos todos nosotros, no voy a traer hijos al mundo jamás.
0: Uy, es la mujer del hacha.
5: Ay, Dios mío.
6: Los problemas que yo he tenido con mi familia no tienen arreglo.
7: Los domingos en familia, una caja de sorpresas.
0: No, en esta casa se come solo ravioles, que no hay que cortar. ¿Vamos a hacer un asado? No, asado no.
8: No.
0: La policía fue alertada y concurrió de inmediato al lugar. La víctima fue trasladada a un hospital local y fue dado de alta.
8: ¡Hola, pucha!
0: Hermanos.

0: ¿Qué cicatrices?
1: ¿Qué? ¿Qué, qué, qué, qué, qué, qué, qué, qué?
0: Esto es bueno porque todos tenemos cicatrices. ¿Qué cicatrices te dejó tu hermano en niñez y adolescencia?
2: Se pudre todo.
0: Sí, cicatrices. ¿O con qué te tiró tu hermano?
3: ¡Ay, Dios mío!
0: ¿Con qué te tiró tu hermano alguna vez? Dos cosas. O tres.
4: Atención.
0: ¿Con qué te tiró tu hermano alguna vez?
5: Dos.
0: ¿Cicatrices que te dejó tu hermano en la niñez y en la adolescencia?
5: Tres.
0: ¿O todo junto?
3: ¡Ah!

0: cicatrices te dejó tu hermano en la adolescencia. Discusiones entre hermanos al 2410-1019. Las tres líneas de comunicación telefónica al 1019. Mensajes de texto. Hola.
1: Hola.
0: Hola, ¿quién sos?
1: Silvina.
0: ¿Cómo estás, Silvina? Bienvenida.
1: Todo bien.
0: ¿Bien y vos?
1: Bien, acá no.
0: Bueno, Silvina, ¿dónde estás? ¿En Montevideo o en el interior?
1: En Montevideo.
0: Ok, ¿y a qué te dedicas?
1: Bueno, ¿eh? Con papeles y números.
0: ¿Papeles ¿cómo? Y números?
1: Sí.
0: Está bien.
2: ¿Cuál es la cuenta que hay que sacar?
0: Guarda de ómnibus. Puede ser.
1: Sí.
0: Hay un montón de cosas. Silvina, cicatrices que te dejó tu hermano en tu niñez y adolescencia.
1: Bueno, esto era así. Teníamos unos 7 años yo y ella tendría... No, yo tendría 6 años y ella tendría 9 por ahí.
0: Bien, dos hermanas.
1: Hermanas mujeres.
0: Sí.
1: Y estábamos jugando al toro.
0: ¿A qué?
2: ¿Qué?
1: Al toro.
0: Pará. No entiendo esto, pará. Nunca jugué al toro, no sé si me gusta. ¿A qué te referís con estábamos jugando al toro?
1: Claro, ella se ponía, por ejemplo, de paro de mano y bueno, y yo la topaba, ¿no? Y al revés,
2: ¿qué?
1: Como que el toro la topaba.
2: ¡Ay, pará! Dios mío.
0: ¿Ella hacía paro de mano contra una pared o no?
1: Ahí está, exactamente.
0: Contra una pared. ¿Y vos qué hacías?
3: Toro enamorado de la luna.
0: Pará. ¿Y vos qué hacías? ¿Vos también hacías paro de mano y te ponías al lado de ella?
1: No, yo
0: ¿ese
1: era,
0: es el juego o no?
1: Claro, el toro le agarraba así y la topaba, atención, como quien dice, para hacerla caer.
0: Es raro, es raro.
1: Sí, es no un entiendo. Juego.
0: Es un juego. No. Torito.
1: La cuestión es que era así el juego, ¿viste?
0: Sí, paro de mano.
1: Corrió,
0: sí. ¿Se corrió?
1: Se corrió y me di contra la pared.
0: Perdón, no debería haberme reído, discúlpame. Se corrió por gusto, lo hizo.
1: Sí, claro que sí.
0: Ahora,
1: pero no sé,
0: ¿se dan cuenta?
4: No, no
0: midió las consecuencias porque tenía 9 años, pero vos no. 6 años. Una locura.
2: Ah,
0: para, ¿y qué te pasó?
1: Hasta el día de hoy me tuvieron que dar puntos en la frente.
2: ¿Qué?
1: Hasta el día de hoy tengo
0: ¿Tenés una cicatriz allí?
1: En la una cicatriz.
0: ¿Una cicatriz? ¿Qué forma tiene la cicatriz? ¿Es, digamos, una rayita vertical, horizontal?
1: Sí. Es una rayita y es como un huevito que tengo ahí.
0: ¿Tenés
1: todavía?
0: Yo también. Sí. ¿Tenés un huevito en la frente? Sí. Pará, ¿la perdonaste o no?
1: Sí, pero ella se asustó también porque... Fue un charco de sangre ahí.
0: Obvio. Se te abrió la frente porque te golpeaste contra la pared.
5: Sí.
1: Sí, sí, sí.
0: Claro, porque claro, vos en el envión creías que te iba a bancar tu hermana, que se corrió y te reventaste contra la pared.
1: Claro, porque el juego consistía así, nunca había habido problema, pero se ve que se le ocurrió ver qué pasaba y dijo, bueno.
0: A ver qué pasa si me corro. Claro. Claro. Cada vez que te mirás al espejo te acordás de tu hermana.
1: Y bueno, algunas veces sí.
0: Pará, ¿y te hubo una época en tu vida que te peinabas tapando la cicatriz?
1: Bueno, sí, creo que hasta el día de hoy.
0: Hasta el día de hoy te tapás la cicatriz. ¿Cuántos puntos te dieron? ¿Cuántos puntos tenés ahí en esa cicatriz?
1: Ay, yo no me acuerdo porque era chica, pero sí que sé que me cosieron, sí, varios puntos.
0: ¿Qué dijo?
1: Varios puntos.

0: Peti.
1: Hola, ¿quién sos?
0: Habla John de Maldonado.
1: ¿Cómo estás, Juan? Bienvenido.
0: Bueno,
1: está bien
0: Juancito
1: que te diga...
0: me decía mi abuelo.
1: Claro. Hola, no sé por qué te pusieron John. ¿Tenés un nombre, un apellido inglés?
0: No. No, la verdad que no.
1: Para, ¿y por qué te pusieron John? ¿Por John Lennon? ¿O por otro John?
0: Supuestamente sí.
1: Sí. ¿Y a vos te gusta? Nombrame una canción de John Lennon.
0: Sinceramente no me gusta John Lennon.
1: ¿Te das cuenta?
2: Ay, Dios
1: está
2: mío.
1: Está bravo esto. Juan.
0: Y bueno, Juan, todo no se puede en la
1: está,
0: vida.
1: Está bien, John. ¿Qué cicatrices te dejó tu hermano en la niñez?
3: John.
1: John.
0: No, yo le dejé.
1: ¿Solo dos hermanos?
0: No, somos cuatro, pero nos criamos prácticamente que juntos y años después vinieron los otros dos, pero eso no importa.
1: Sí.
0: Lo único que puedo decir en este momento, que sí, ya se lo he pedido, yo era demasiado malo con él.
1: ¿Vos
0: era
1: eras
0: muy
1: para...
0: indeseable, era, lo, eras, le pedí perdón.
1: ¿Eras mayor que él? Bueno,
0: soy mayor.
1: ¿Sos mayor que él? ¿Cuántos años mayor?
0: Dos años.
1: Dos años no es mucho, pero bueno. Le hiciste la vida imposible a tu hermano. ¿Vos te acordás por qué razón? ¿Por qué actuabas así, siendo malo con tu hermano?
0: Lo que pasa es que yo era un niño demasiado hiperactivo y como que me aburría y empezaba
1: a lastimar, a descargarte.
0: Sí, ponele.
1: Claro.
0: A experimentar.
1: Hoy, obviamente... Sí, si fueras un niño y con esas características, con esas conductas, ya te estarían,
0: internando, sí.
1: No sé si medicando, no sé si internando, pero te estarían diagnosticando con algo raro seguro,
0: sí.
1: ¿Eh?
0: Sí, sí, obvio.
1: ¿Y qué fue lo peor?
0: A lo que digo.
1: Sí.
0: A lo que digo, yo ya le he pedido perdón por la niñez que tuvimos, porque era demasiado indeseable yo, y está ahora, después de adulto, somos prácticamente que uña y carne, como se dice.
1: Culo y calzón.
0: Correcto.
1: También. Juan, me parece muy bien que hayan madurado y que vos te hayas convertido en un hombre bueno. Porque
0: bueno,
1: no,
0: gracias.
1: No, esto demuestra que no todos los niños son buenos.
0: Es verdad, cierto.
1: Podríamos... Este es un buen tema, ¿eh?
2: ¡Ay, Dios mío!
1: Podríamos estar confirmando a través de tu caso, Juan... ¿Que hay niños que tienen maldad?
0: Sí, obvio, por supuesto.
1: No todos los niños son buenos. No romanticemos la niñez de todo el mundo. Hay niños que son malos. Hay niños que vaya uno a saber por qué, de manera genética quizás, o química, tienen una maldad adentro.
0: Sí, pero también vamos a un poquito más atrás, o sea, también en la crianza de los padres. O sea, mis padres nos criaron exactamente igual, pero lo que pasa es que yo era así, era celoso, no, como que no lo quería. Era hasta hoy en día soy la oveja negra de la familia.
1: Uy, y lo bueno es reconocerlo, claro.
2: A la mierda.
1: Juan,
0: no, obvio.
1: Claro, era celoso y egoísta, no te gustaba compartir con tu hermano, quería ser el único hijo. Este estuvo a punto.
0: Aparte siempre le decía a mi madre que quería ser un hijo único, que para qué trajo a ese negro a la familia y cosas así.
1: ¡No! ¡No!
4: ¡Cortá!
1: ¡No! ¡Pará! Juan, ¿en serio le decías eso a tu madre?
0: Sí. Hasta los 7-8 años le decía.
1: Yo no hubiera dejado nunca los cuchillos a la vista con este hombre. Sí. Juan, ¿y qué fue... la cicatriz que le dejaste a tu hermano?
4: Te fuiste.
0: Bueno, aparte de todo lo dañino que fui con él,
1: que escuchamos.
0: En la adolescencia trabajábamos juntos en una chivetería en nuestra ciudad.
3: Atención.
0: Y yo era el repartidor y él era el que hacía la comida, ¿no?
1: Bien. Él hacía los chivitos y vos los repartías.
0: Correcto.
1: Juan,
0: resulta que yo llego.
1: Eran empleados, no era un negocio familiar.
0: Era entre él, yo y un amigo.
1: Ah, ok, perfecto, eran de los tres. Bien. Qué bueno, emprendedores, me gusta.
5: Dale. El chivito es uruguayo.
1: Bueno, también está el canadiense, qué sé yo. Juan, entonces, ¿qué pasó?
0: Bueno, resulta que yo llego un pedido que me lo había dado mal, empezamos a discutir, yo hacía poco que me había comprado un celular. Ajá. Y él me lo tira, y yo lo primero que agarro fue un tenedor, se lo tiro al brazo, y literalmente se lo dejo clavado en el brazo.
3: Alguien que me alcance el bisturí.
1: Era malo de verdad, este tipo era malo, ¿eh? Para, no se trata de puntería solamente, se trata también de violencia.
0: De la intención de
1: la intención,
0: de daño, sí.
1: No sé si premeditada, pero sí con alevosía. Vos le tiraste un cubierto a tu hermano con tanta fuerza y tanta bronca.
4: Atención.
1: Que le quedó colgado, clavado.
0: Sí. Le sigue en el antebrazo.
1: En el antebrazo.
0: Se le clavó en el músculo.
1: Sí, ay, no, ¿sí? No.
0: Aparte, después él mismo se lo sacó. Y viste, tipo, los dibujitos que largaban sangre para todos lados. Sí. Bueno, esos cuatro puntos.
1: Cuatro agujeritos que salpicaban. Sí.
0: Exactamente.
1: No. Para, se sacó él el tenedor, el cubierto. Está muy bien.
6: ¿Y qué dijo?
1: ¿Y qué hizo?
4: Atención.
0: Y bueno, lo primero que hizo, se tapó la herida, ¿viste? Me rajó de una puteada.
4: Atención.
0: Pero ya como al otro día como que no pasó absolutamente nada, como que borrón y cuenta nueva.
1: Claro, porque son hermanos, claro. Ahora,
0: allá de que él quedó como por 15 días con el brazo recontra hinchado porque clavó en el músculo.
1: No te puedo creer, pará. Y perdió... fortaleza, sensibilidad en el músculo.
4: Atención.
1: En el brazo, ¿perdió movimiento?
0: No, para nada.
1: Por suerte.
4: Gracias a Dios.
1: Pero,
0: si
1: se mira el brazo, hasta hoy tiene cuatro agujeritos, tiene cuatro puntitos.
0: Exactamente, en vez del como es el cinturón de Orión, le dejé las cuatro marquitas del tenedor.
1: Las tres Marías, las cuatro Marías. Juan, ¿cómo reaccionaste vos cuando viste que le tiraste el cubierto a tu hermano y le quedó colgado, pegándole, clavándolo en el músculo?
0: Y al principio nada, o sea, no sentí nada. El otro día obviamente que sentí arrepentimiento y le pedí disculpas.
1: ¿Qué hicieron tus padres?
0: Así que en público le pido, gordo, mil disculpas. Era malo, perdón.
1: ¿Qué hicieron tus padres en ese momento cuando se enteraron lo que pasó?
0: Y obvio, mi madre nos rajó una puteada, que por qué íbamos a estar peleando porque éramos hermanos, que ella nos crió así, tiene toda la razón, porque nos dio una crianza espectacular.
1: Sí.
0: Y unos valores muy buenos. Y,
1: tenedor.
0: Era yo la oveja negra.
1: La oveja negra y el tenedor de metal. Situaciones, como los aviones, ahora comen con tenedor y cubierto de plástico. Hola.
7: Hola, Petinati, buenas tardes, ¿cómo estás?
1: Hola, buenas tardes, ¿con quién tengo el gusto?
7: Carolina.
1: ¿Cómo estás, Carolina? Bienvenida.
7: Bueno, muchas gracias. Un placer.
1: A esta altura ya estaríamos confirmando que hubiera sido mejor ser hijo único, ¿no?
7: Totalmente, pero bueno.
1: Qué tema este, ¿eh? Caroline, ¿escuchaste recién a Juan que le tiró un cubierto al hermano?
7: Le clavó el tenedor,
1: le quedaron cuatro agujeritos.
7: A mí me quedó una cruz.
1: ¿Tu hermano es Drácula?
7: No.
1: ¿Qué pasó con tu hermana o con tu hermano?
7: Mi hermano. Esto hace 40 años atrás.
1: Sí.
7: Yo tenía 6 años.
1: Ajá.
7: Mi hermano tenía 13. Cerca de la fiesta, cerca de Navidad, le regalaron una chumbera.
1: No.
4: Sí.
7: Y jugó el tiro al blanco.
1: No, pará. ¿Quién le regaló una chumbera a tu hermano?
7: Y mis padres.
1: Tus padres. Cuando hablamos de chumbera, estamos hablando de una chumbera de verdad. No de esa que uno hace con dos ramitas una banda elástica, no, una chumbera.
7: Chumbera.
1: Sí, y había o hay 7 años de diferencia con tu hermano.
7: Exactamente.
1: Bien, ¿y qué pasó?
7: Y él estaba en su cuarto y yo entré y me apuntó y me disparó porque pensó que el arma... Pensó que estaba descargada. Fue un accidente.
1: ¿Para cómo que pensó? Para. No. Esto es un arma. Claro, no es una onda. Esto es una chumbera.
7: Una chumbera.
1: Ah, pero tus padres estaban locos, ¿no? Enfermito. Sí, sí.
7: Y bueno, era otra época. En ese momento se cazaban palomitas y bueno.
1: No, ¿cómo que se cazaban palomitas? Pará, le regalaron una chumbera a tu hermano con 13 años. Vos entraste a su cuarto, te apuntó con la chumbera y disparó.
7: Exactamente.
1: Lo bueno es que estás al aire ahora, 40 años después.
5: ¿Dónde?
1: O sea que el arma estaba cargada.
7: El arma estaba cargada.
1: La pistola estaba cargada y el tipo en la cama te apuntó y te disparó. ¿Dónde te pegó?
4: Atención.
7: En la pera.
3: Alguien que me alcance el bisturí.
1: Es un hijo de puta.
3: Alguien que me alcance el bisturí.
1: Para vos, yo no sé si la gente tiene idea, yo tampoco, de lo que puede hacer una chumbera disparándote... Y en la pera.
7: Si me hubiese dado en el ojo, hubiese perdido la vista.
1: Claro, es cierto.
7: Por suerte no tocó ningún hueso, se ve que tocó me quedó en el músculo. Yo no recuerdo mucho porque apenas tenía 6 años.
1: Sí.
7: Lo que sí recuerdo es que salí corriendo y mis padres estaban haciendo pan dulce en la cocina y la cara de mis padres fue un poema y me llevaron al médico, me intentaron sacar el chumbo, no pudieron.
1: Para.
7: Hace poco tuve que hacer un estudio.
1: No tenemos noción, no tenemos idea. O sea, te tiró con una chumbera.
4: Atención.
1: Y el disparo se incrustó en tu mentón.
7: Pero en el músculo, no tocó el hueso.
1: No tocó el hueso. Bueno, pero podría haber sido...
7: podría haber sido peor.
1: Catastrófico esto. Desde todo punto de vista. O sea, llamale ojo o llamale la garganta a las cuerdas vocales. Podías haberte reventado. ¿Tus padres qué vieron? ¿Vieron que vos gritabas y vieron sangre?
7: Sí, no entendían nada.
1: Sí, ¿y?
4: El otro
1: se quedó en la cama, ¿eh? Sí, el otro se quedó en la cama. ¿Y qué pasó?
7: Me llevaron al médico, intentaron sacar el chumbo y no pudieron.
1: Sí.
7: Y hasta el día de hoy lo tengo.
1: ¿Qué?
3: Alguien que me alcance el bisturí.
1: No.
3: Alguien que me alcance el bisturí.
1: Pará. ¿Tenés una bala de una chumbera incrustada en tu mentón porque tu hermano a los 13 años te disparó con una chumbera que le habían regalado tus padres?
7: Exacto.
1: Pará, ¿y vos te tocás algo y sentís algo?
6: Sí.
7: No, lo siento.
1: ¿Y dónde?
4: Atención.
1: ¿Pero qué tamaño tiene?
6: ¿Dónde está?
1: Es diminuto, ¿no?
7: Es chiquito, sí, chiquito. Una chumbera chica.
1: Pará, ¿y cuando vas por los aeropuertos?
7: No, en los aeropuertos no me pasa nada, pero ahora me hice una tomografía hace poco y veía que demoraban y me dice, ¿te sacaste todas las caravanas? ¿Tenés algo?
1: Sí.
7: Y ahí me acordé del chumbo. No, lo que pasa es que tengo un chumbo adentro.
3: Alguien que me alcance el bisturí.
1: Tengo un chumbo adentro. Sí. Tengo un chumbo adentro. Bueno, no queríamos saber tanto, dijo el médico. Pará, ¿vos te casaste? Sí.
7: No. Actualmente no.
1: ¿Estuviste en pareja?
4: Bien.
7: Sí.
1: Sí. Pero no se nota que no tenés un chumbo. No. ¿Qué dijo tu hermano? De por vida te tiene que pedir disculpas.
8: Sí.
1: Todos los días de su vida. ¿O no?
8: Pucha.
7: Sí, ponele que sí, que tendría.
1: Pará, ¿no te hablas con él? No te hablas.
7: Sí, me hablo, tengo un buen trato. Atención. Todo, pero está.
1: Pará, no. Acá hay algo que no se resolvió de la mejor manera, me parece. Carolina.
7: Somos muy diferentes lo que
1: sí,
7: pasa.
1: Por suerte.
7: Nos llevamos bien, tenemos un buen vínculo, pero somos muy diferentes.
1: Sí.
7: Él cuenta conmigo para lo que sea, yo cuento con él para lo que sea también,
1: sí, pero...
7: Tengo hermanos de la vida.
1: Tengo... Los hermanos son los que se eligen, ¿no?
7: Exacto.
1: Claro. La sangre te hace pariente, pero no...
7: No familia.
6: ¿Qué pasó?
1: No familia.
6: ¿Qué pasó?
1: Claro. ¿Qué pasó, Carolina? ¿Qué pasó? Ya veíamos que era jodido, ¿no? Con 13 años. Ya veíamos. Sí.
7: Digamos que él cuenta más conmigo que yo cuento con él, pero bueno, está.
1: Bueno, pero mejor así.
6: ¡Quiero que me devuelvan mi plata!
1: No, es un tema de plata esto, me parece.
4: Atención.
1: ¿No?
7: No.
1: Es un tema de actitud en la vida, ¿no?
8: Sí.
7: Es
1: un tema
7: de
1: prioridades en la vida. ¿Cuántas veces le dijiste a tu hermano,
4: atención.
1: Yo soy tu hermana menor, pero... Hay algunas cosas que estás haciendo mal, como por ejemplo esto. No, alejate de esto, porque te hace mal. ¿Voy bien rumbeado?
7: Sí, ponele que sí. Hace unas par de semanas que tuvimos esa charla.
1: ¿Te das cuenta de una cosa?
6: ¿Y cómo sabes?
1: Yo no tengo las bolas de cristal, pero...
7: Ando cerca.
1: ¿Y qué dijo él? No te metas en mi vida, yo soy grande y sé lo que hago.
7: No. Me dijo que sí, que tenía razón, sí. Iba a tener en cuenta, que él sabía que contaba conmigo, y bueno, está.
1: Pará, ¿y la chumbera qué pasó? ¿Sigue existiendo o no?
7: Sí.
1: ¿La sigue teniendo él?
6: ¿Qué?
7: Sí.
1: ¿Alguna vez tuviste ganas de devolverle el chumbo que te tiró?
7: No soy rencorosa ni vengativa. No te lleva a ningún lado.
1: Ahí está. Cerramos la puerta y ahí se terminó.
7: Exacto. No, le pedí sí que me enseñara a tirar, porque hubo un momento de mi vida, un tiempo de mi vida, tenía un poco de rechazo a las armas.
1: Sí.
7: Y después me dio un poco de curiosidad y le pedí que me enseñara y ahí quedó por ahí.
1: Decime que no te enseñó nada. Yo no hubiera enseñado en el lugar de él, yo no la hubiera enseñado. Dice, no, esta me está buscando para después pegarme.
7: No me puede decir que no, me lo debe.
1: Tenés razón.
9: ¡Hola, pucha!
1: Yo que vos le tiro, ¿eh?
7: No.
1: A los pies.
7: No. No hay que ser vengativo, pero...

les pasa por la cabeza a los padres cuando le regalan una chumbera a un hijo de 13 años? Petty, ¿no te diste cuenta que el hermano...

0: le pasó exactamente lo mismo con el chumbo. Lo único que fue cazando palomas y se lo dio en el cachete, dice Gastón. ¿Tenés acá? ¿Qué tenés, un lunar? Le pregunta la chica. ¿Ven? No, no, no es un lunar. Es la punta de un chumbo. ¡Hola!
1: ¡Hola!
0: ¡Hola! ¿Quién sos?
1: Federico te habla, de Sauce.
0: ¿Cómo estás, Federico? Bienvenido.
1: ¿Todo bien, Petri?
0: ¿Bien y vos?
1: Bien, bien, acá laburando un poco.
0: Bueno, parece ser, repito, que ser hijo único es mejor que tener un hermano que te joda la vida desde todo punto de vista. ¿Sí o no?
2: Sí.
1: No.
0: Ah, muy muy bien.
1: Siempre mejor tener un hermano.
0: ¿Y qué le hiciste?
1: Yo tengo varios.
0: ¿Cuántos hermanos tenés? Déjame adivinar. ¿4?
1: No, un poquito más.
0: ¿Son 7 en total?
1: Somos 7.
3: ¡Hola, pucha!
0: Le emboqué de segunda, no está mal. 7.
1: No tenía tele en mi casa.
0: ¿Cuántos varones son, Federico?
1: Somos 5 varones.
0: ¿Por qué siempre que son muchos los hermanos o los hijos, siempre hay más? No, no siempre, pero en la mayoría hay más hombres que mujeres, ¿no?
1: No sé, capaz que los elige.
0: Bueno, Federico, ¿qué pasó con tu hermano? Let's go.
1: Yo tenía 7 años, mi hermano tenía 5 y jugábamos a romper piedras, ¿viste? Yo tenía la maceta y explotábamos las piedras.
0: Jugábamos a romper piedras.
1: Con la maceta.
0: Con la maceta.
1: Bien, y claro, yo soy chiquito, ¿viste?
0: ¿Con la base de la maceta?
1: Con la maceta, con una maceta de construcción. De
0: esa bien, perfecto, sí, claro.
1: Y yo ahora, para, chiquito,
0: con 5 años, ¿cómo podía manejar una maceta?
1: Yo tenía 7. Mi hermano tenía 5.
0: Sí, ¿y?
1: Y claro, yo levantaba la maceta en el aire, mi hermano ponía la piedra abajo,
0: no.
1: Y yo dejaba caer la maceta,
0: no, no.
1: Y explotaba la piedra.
0: No. Antes de que sigas, te pregunto, ¿murió?
1: No, está vivo.
0: Antes de que sigas, pregunto, ¿está consciente?
1: Está consciente, sí.
0: Bien, por suerte. ¿Qué pasó, Federico?
1: Bueno, después de cierto punto, no me dio la fuerza para aguantar la maceta y él demoró en sacar la mano.
0: No.
3: Atención.
0: No.
1: Y bueno.
0: ¿Le reventaste la maceta en la mano?
1: Y medio de dos salió del grupo.
0: ¿Qué? ¡Medio dedo salió del
2: ¡Ay, Dios
0: grupo.
2: Mío!
4: Alguien que me alcance el bisturí. Alguien que me alcance el bisturí.
0: Pará. ¿Tiene 9 dedos ahora? Contame, por favor.
1: No. Le quedó colgando medio dedo. Pará. Una falange.
0: ¿De qué dedo estamos hablando? ¿El pulgar?
1: El dedo medio.
2: Me falta algo.
0: ¿Tenés claro los nombres de los dedos, Federico?
1: Sí, claro que sí.
0: ¿Pulgar, después que viene?
1: Pulgar, índice.
0: Bien.
1: Medio. Anular mayor. Y meñique.
0: Bien, perfecto. Y entonces el tipo estaba con una piedra en la mano, le tiraste la maceta y...
1: Y explotó el dedo. Salieron corriendo mis padres con él para el hospital y se lo reconstruyeron como pudo, pero le quedó todo torcido.
4: Alguien que me alcance el bisturí.
0: Menos mal que no le pegó en la porón.
4: Alguien que me alcance el bisturí.
2: Te quiero meter el dedo
0: en la maceta, pará. Federico, le pegaste en el dedo mayor.
3: Atención.
0: Y una falange le quedó colgada. O dos, en realidad, capaz.
1: Una,
0: la más cortita, la de arriba.
1: La de arriba.
0: Bien. Y... No podías creer lo que te estaba pasando. Llamaste a tus padres.
3: ¡Ay, la pucha!
0: Los padres.
1: No, mi padre estaba ahí mirando.
0: Ah, los padres.
2: ¿Qué?
0: Mirando.
1: Y no había celular en ese entonces. Había que jugar de alguna manera.
0: Hoy en día esto es denuncia. Esto es denuncia.
2: Mira qué bien.
0: Sí. Tus padres mirando.
1: Los cristales de hoy no saben lo que es eso.
0: Ahora, claro, la generación de cristal. Vos le estabas pegando con una maceta a las piedras, la piedra sostenida por tu hermano, le erraste y le pegaste.
1: La cosa era así, él tenía que colocar una piedra chica arriba de un cascote grandote. Yo soltaba la maceta, dejaba caer la maceta y explotaba. No daba gracia cómo saltaba todas las piedras para todos lados.
0: Claro.
1: A mí no me dio la fuerza para botar la maceta y él demoró a sacar la mano.
0: Demoró, claro, la culpa es de él. Pará, se lo llevaron al hospital y hoy cuando le das la mano a tu hermano, ¿qué pasa?
1: Ah, no, hace tiempo que no nos vemos.
0: ¿Cómo?
1: Hace mucho tiempo que no nos vemos.
0: Sí.
1: Pero porque él vive en otro lado, vivimos en el interior, yo vivo en el interior y tal, nos vemos poco, nos vemos a la fiesta nomás.
0: Él vive
1: en... Y no nos damos la mano, nos damos un abrazo.
0: Claro, pará, pero ¿está todo bien con tu amigo, con tu hermano?
1: Sí, todo bien.
0: Bien. Claro, pero no se dan una la mano, se dan un abrazo, pero cuando le agarran la mano, ¿le ven la mano, el dedo mayor, que para dónde?
1: Ah, siempre es la risa de la familia.
0: ¿Cómo es la risa de la familia?
1: Porque nos tenemos que reír. Ya lloramos en aquel entonces, ahora nos reímos.
0: ¿Está torcido para la izquierda o está torcido? ¿Está torcido para la izquierda? ¿O está torcido para la derecha, o para arriba, para abajo? ¿Cómo está?
1: Y le quedó todo deformado.
0: Todo
5: está torcido, José, está torcido.
0: Está torcido. Pará. Pará, y el tipo tiene la mano así con el dedo mocho, ¿no?
1: Sí, correcto.
0: Pará, ¿y le pediste perdón?
1: Sí, claro.
0: Ah. Nunca más pudo arreglar el dedo, entonces. Y este, ojo que es un dedo mágico este. Ojo que tenerlo torcido capaz que es un milagro. ¿Te quedó colgado? Capaz que juguetea mejor, ojo. Peti, tenés menos trabajo manual. Maceta, pensaste que era de tierra. Y pero si no me avisan. Dicen maceta, para mí es de tierra.
2: Boludo.
0: Es una planta. Hola. Hola, ¿quién sos?
6: Hola, Peti, ¿cómo estás vos?
0: Muy bien.
6: ¿Todo bien?
0: Bien, ¿quién
6: sos? Bien. Bien. Enano, decime, Peti. ¿Cómo estás?
0: Muy bien, enano.
6: Dale. Te cuento.
0: Contame.
6: Te cuento rápido.
0: Contame, enano, rápido.
6: Estaba con mi hermano, teníamos como 9 y 11 años.
0: Sí,
6: y estábamos haciendo una casa en el árbol.
0: Estabas haciendo una casa en el árbol con tu hermano.
6: Bien. Con una escalera.
0: Sí, pará, pero ¿tus padres te ayudaban? ¿Tu padre, tu madre?
6: No, estaban durmiendo la siesta.
0: Durmiendo la siesta. Haciendo una casa en un árbol, 9 años y 11 años.
6: Sí.
0: ¿Y qué pasó?
6: Y mi hermana más chica andaba a la vuelta y también quiso subirse. Y cuando iba subiendo a la escalera,
0: sí,
6: se la tiramos para abajo del árbol.
0: ¡Qué gracioso! Le tiraron la escalera, claro, la nena. Pará.
6: Tenía 7, ella.
0: Ella tenía 7 años.
6: Sí.
0: Ella tenía 7 años, vos 9, tu hermano 11.
6: Sí.
0: Y le dijeron, vení, subí.
6: No, y ella, le decíamos que era nuestra, y ella quiso subir. Y cuando subió, le empujamos la escalera.
0: Le empujaron hacia atrás la escalera.
6: Claro.
0: Y ahí ya quedó una fosa, ahí ya está.
6: Y no, cayó en el suelo y lloró. Y nos reímos.
0: No.
6: Sí.
0: Y después se
6: agarró el brazo.
0: Después se apagó.
6: Le quebramos el brazo, Pet.
0: ¿Cómo le quebramos el brazo?
6: Sí, le quebramos el brazo. Cuando cayó con la escalera enredada, se quebró el brazo.
0: Sí.
6: Se tuvieron que poner un yeso.
0: Sí.
4: Alguien que me alcance el bisturí.
0: No. Le tuvieron que poner un yeso. Porque le tiraron la escalera.
6: Se dislocó el codo también.
0: ¿Cómo?
6: Se fracturó arriba de la muñeca y le pusieron un yeso del codo de la muñeca al hombro.
0: No.
6: Todo el brazo.
0: No. ¿Y vos
6: todo el brazo.
0: ¿Y vos y tu hermano qué sentían en ese momento?
6: Nos temblaban las piernas cuando dijeron que estaba quebrado.
0: Sí, claro. ¿Estuvieron en penitencia?
6: ¿En penitencia? Ay, Dios. Ya no me acuerdo, pero me pegaron y me dolió.
0: Bueno, bien pegado te lo merecí, claro, obvio.
6: Ay, Dios.
0: ¿Tu hermana ahora está bien con el brazo?
6: Sí, está bien con el brazo.
0: ¿Les perdonó esta mala actitud de parte de ustedes?
6: Es así.
0: ¿Por qué? ¿Hay otra que no?
7: Atención.
6: Y no, y una vez le sacamos la bicicleta y se la pinchamos y esa vez sí no le gustó.
2: ¿Qué?
6: Hasta el día de hoy se acuerda.
0: Pará, esto es lo más jodido que escuché.
6: Porque la mía estaba rota,
0: sí.
6: Y agarramos la de ella para andar y ella decía que no, y hasta que con mi hermano también no se la rompimos, no dejamos andar.
0: Le rompieron la bicicleta, o sea, que una niña tenga hermanos varones es lo
6: horrible,
0: peor,
6: pobre,
0: que le puede pasar.
6: Pobre, sí.
0: Claro. Y aún así mantienen hoy relación, una buena relación.
6: Sí. Cuando podemos nos juntamos. Todo. Sí.
0: ¿Cómo le quedó el brazo cuando se cayó de la escalera?
6: Bien, sí. Lo más bien, por suerte, pero
0: se levantó.
6: Qué susto. Qué susto.
0: Tenía el brazo medio bobono.
6: Sí.
0: Bobón,
6: sí. Para el torcido para el costado, claro.
0: No. ¿Quién vino primero, mamá o papá?
6: No, fuimos nosotros al cuarto llevándola porque...
0: Claro.
6: Claro.
0: Miren lo que encontramos, no sabemos qué le pasó.

0: que salió al aire es el Rambo del Nunchaco.
1: Ay, Dios mío.
0: Habla igual, dice el Pepe. Tiene razón.
2: Me dicen Rambo al
0: Rambo. Hablaba igual, ¿eh?
2: Sí, sí.
0: ¿Vos con qué le pegabas a tu hermano?
2: Tengo Nunchaco.
0: Con Nunchaco.
2: Tengo cuchillo.
0: Está bien. ¡Pausa! Se viene la palabra clave. Edición Hermanos Malvados. Poné clave al 101.7. A partir de este momento, clave al 101.7.
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0: La gente dice, este boludo sale al aire y se sonríe. ¿Qué les pasa? Es que acabo de arrancar al aire y leo mensajes de la audiencia con palabras claves. Que están buenísimas, como por ejemplo, hacha, ¿no? Y veo y digo, qué fenómeno la gente, ¿no?
1: Va sin hacha, ¿no?
0: Pero no va, hacha no va.

0: Peti, cuando tenía 6 años, mi hermana de 13 y mi prima de 14 me dijeron que en el vaso había jugolín y había vermú.
1: ¿Qué?

0: 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Jugamos a la palabra clave hoy. Edición 1 contra 1.
1: Es la palabra clave, pero uno contra uno.
0: ¿Por qué? Porque hoy, luego de las 17 minutos, hoy sí es miércoles.
1: La entrevista.
0: Pero hoy hay entrevista.
2: Dicen que se viene una tormenta.
0: Poné clave al 101.7.
2: Que tenemos que dormir.
0: Clave al 101.7. Betty, metieron 20 minutos de propaganda, pará. Escuchá, vos te fijás en los minutos de propaganda, entendemos, está bien. Pero no te fijás en la hora y media que hicimos de corrido. Hacemos una hora y media de corrido al aire. Che, valoren lo que tienen, porque después cuando lo pierden es cuando empiezan a llorar.
3: ¿Qué? ¿Qué?
0: Basta, por favor.
4: ¿Nos vamos?
0: Basta. Betty, ya tengo la palabra clave. Voy a participar por mensaje.

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0: llame al 1017 o no.
1: Sí, sí.
0: Peti, mandale un saludo a mi primo Néstor, que cuando éramos chicos le apuñalé la nalga con un instrumento.

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0: 6 oportunidades. 5 letras.
2: A, B, R, S, T.
0: 4 minutos. 3 oyentes. 2 chances. Una palabra. ¿Cuál es la palabra escondida?
3: No lo sé.
0: ¿Cuáles son las 5 letras?
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1: Me tenés que decir la palabra clave.
0: No te voy a decir la palabra clave.
1: Me tenés que decir la palabra clave.
0: Ni las letras. Nada. ¿Tenemos ya la palabra clave?
2: Es la palabra clave.
0: Pero uno contra uno. Ahí vamos.
3: El participante número uno.
0: El participante número uno es el celular que termina en 044.
4: 044.
5: ¿Qué hace, Peti?
0: Hola, ¿qué tenés que decir?
5: Muchas cosas.
0: Palabra clave, palabra clave.
5: Blanca.
0: Bueno. Alguien que me alcance el bisturí.
6: Boludo. ¿Qué tiene en la cabeza?
0: ¿Por qué no empezás por decir tu nombre?
5: Ah, perdón, Aureliano.
0: Aureliano, ¿cómo estás?
5: Bien, ¿vos?
0: ¿Te pusieron Aureliano por tu abuelo?
5: Claro.
0: Claro.
5: Aureliano, buen día.
0: Aureliano, claro. Aureliano, ¿te dicen ano? No.
5: ¿El qué?
0: Si te dicen ano.
5: A veces, depende de la hora.
0: Claro, está bien. Está bien. Aureliano, palabra clave, palabra clave. Eso es lo que tenés que decir. Palabra clave, palabra clave.
5: Ah, perdón, palabra clave, palabra clave.
0: No, no, no, pero lo tenés que decir claro y sin equivocarte. Palabra clave, palabra clave.
5: Palabra clave, palabra clave.
0: Ay, no, no, se te arrastra la lengua. Palabra clave, palabra clave.
5: Palabra clave, palabra clave.
0: Te falla el burro de arranque.
5: Sí, patina, patina.
0: Sí, me parece que patina este flaco, ¿eh?
7: Sí, sí.
0: Puede ser que patina.
8: Se come la galletita.
0: Aureliano, ¿estás merendando?
5: Almorzando, recién paré.
0: ¿Almorzando? ¿Qué te estás comiendo?
5: Lentejas con arroz.
0: Lentejas con arroz.
5: Y chorolo.
0: Claro, chorizo, un choricito picadito. Ah, muy bien. Bueno,
5: ¿le ganamos a Defensor el fin de semana? Sí.
0: Bueno, ¿cómo no le vamos a ganar a Defensor el fin de semana? Está escrito en la Biblia.
5: No sé. Ojalá que sí.
0: Aureliano, jugamos a la palabra clave uno contra uno.
5: Bueno.
0: O sea, ¿qué es lo que tenemos que hacer ahora?
3: El participante número dos.
0: Llamar a otro participante.
7: Los
0: al 023.
4: 0.
0: 2. 3.
7: 23.
4: 0.
0: 2.
7: 23.
0: 3.
7: 2, 3.
5: Palabra clave, palabra clave.
0: Palabra clave, palabra clave.
9: ¿Cómo te va?
0: Hola.
5: ¿Cómo te va,
0: Betty? Muy
5: bien,
0: ¿quién sos?
5: El Facu.
0: Bienvenido, Facu, ¿cómo vas?
5: Bien, trabajando.
0: ¿En qué trabajas?
5: Con mi pareja tenemos un emprendimiento.
0: Muy bien,
5: un
0: emprendimiento de comida.
7: Problema.
0: Mirá qué increíble, porque Aureliano
5: atención.
0: Está almorzando. Si hubiéramos hecho esto antes, le vendías la comida a Aureliano para el almuerzo.
5: Es verdad.
0: Tenés razón. Saludame a Aureliano, Facu.
5: Aureliano, ¿cómo te va?
10: Todo bien, ¿cómo estamos?
5: Bien, bien.
0: ¿Cómo me gusta la mejor audiencia del mundo?
7: ¿De dónde sos?
0: La corrección que tienen. Aureliano, ¿de dónde sos?
10: Yo, Carmelo.
0: Carmelo, Colonia.
10: Carmelo, Colonia, primero sí, Montevideo, vale.
0: ¿Estás viviendo en Montevideo porque estás estudiando o estás trabajando?
10: No, trabajando.
0: Ok,
10: trabajando, estudiando.
0: Facu, ¿y vos dónde vivís?
5: En el Villa Española.
0: Ok, perfecto. En Montevideo.
5: Montevideo, Montevideo.
0: Muy bien, perfecto. ¿Y vivís con tu pareja, Facu?
5: Sí. No,
0: ¿Cómo?
5: Mitad.
0: No entiendo nada. ¿Cómo es mitad, mitad?
5: Me quedo acá a veces sin casa.
9: Entiendo.
5: Vamos para los dos lados.
0: Ok, van y vienen. Digamos que no conviven en una casa puntual.
7: No.
0: Sino que tienen días en tu casa, días en la casa de ella.
5: Exacto.
0: Y días de tranquilidad y soledad.
5: Claro.
9: ¿Hacen el amor?
0: Bueno, me imagino que sí.
4: ¿Cuándo?
0: ¿Cuándo? No sé. Cuando pueden.
11: ¿Hoy?
12: Cuando se puede.
0: ¿Hoy? No, hoy no.
12: A la mañana.
0: Mirá qué fenómeno.
13: ¡Hola, pucha!
0: Mirá que hay gente que tiene suerte en la vida. Aureliano, ¿vos con quién vivís?
10: Estoy también en la misma, conviviendo un poco con mi pareja.
0: ¿Con la novia de Facu?
13: ¿Qué?
0: ¡Ay, la pucha! Los días que no está él, vas vos.
10: Exactamente.
0: Muy bien. Facu, que está muy bien esta, ¿eh? Una cabeza bastante abierta.
10: Claro.
0: Muy bien.
13: Los tres.
0: Bueno, Aureliano.
10: Dímelo.
0: Vas a arrancar vos.
10: Bueno.
0: Después sigue Facu, después vos y así durante 4 minutos. Quiero decirte algo, Aureliano.
10: Dímelo.
0: Si en la primera palabra no acertás...
10: Se me quema las empanadas.
0: Se le queda...
13: ¡Ay, Dios mío!
0: Aureliano, ¿me escuchás?
4: Se me quema la milanesa, pelotudo.
0: Escuchá, para que se le quema la milanesa, la empanada y no sé qué cosa. Aureliano, escuchá.
10: Sí.
0: Si en la primera palabra no invocás ninguna letra, quedás descalificado directamente.
13: ¡Afuera!
0: Y ojo, mirá lo que te digo.
12: Atención.
0: Ojo con la palabra que vas a poner. Ojo con la palabra. Ojo con la palabra que vas a tirar.
10: Bueno.
4: ¡Corre el tiempo, Peti!
0: ¡Vamos!
10: Finita.
0: ¿Alguien que Pará, Aureliano, y las cinco...
10: Algo con cinco letras.
0: Cinco letras.
10: Cinco letras.
13: ¡Burro!
0: Tirá la que tenías antes, dale, tirá.
10: Blanca.
0: ¿Cómo?
10: Blanca.
0: ¡Blanca!
13: ¿Por qué?
0: Tiene seis letras, Blanca.
10: Ah, tiene razón. Blanca.
0: ¿Cómo?
10: Banca.
0: ¿Banca?
10: Sí.
0: ¡Banca! Aureliano.
10: Sí.
0: Eliminá todas las letras.
10: Sí.
0: Menos la letra C, que está mal puesta.
10: Bien.
0: Te salvó la C. Facu.
10: Sí.
0: Te toca.
10: Sí. La C está mal puesta.
0: La C está mal puesta.
10: Hacha.
0: ¿Cómo?
10: Hacha.
0: ¿Cómo dijo?
10: Hacha.
0: Hacha. Bueno, todo mal y la C está mal puesta. Aureliano, te toca.
10: De cinco letras.
0: De cinco letras que tiene una C.
10: Sí, comer.
0: Comer.
12: Atención.
0: Entonces, la C y la O...
10: Ping, ping.
0: Están bien puestas.
10: Ping, ping.
0: La M no va.
12: Atención.
0: La E y la R están mal puestas.
13: Ay, Dios mío.
0: Opa, se despertó la gente. Paco, te toca. Ya sabes con qué letra empieza y cuál sigue.
13: Piensa.
0: Y sabes que esta y esta están mal puestas.
10: ¿Coser?
0: ¿Cómo? No. ¿Cómo dijo?
10: ¿Coser?
0: Paco, ¿qué decís?
10: ¿Coser?
0: Pero no dijo comer, Aureliano, recién.
10: Ah, ¿Ludo? Sí, perdón.
0: Sí, ok.
10: ¿Co?
0: ¿Co?
10: ¿Corte?
0: ¡Corte!
12: Atención.
0: Paco, ¿metiste corte?
10: Sí.
13: ¡Cortá!
0: ¿Se te ocurrió a vos o a tu
10: mujer? Mi señora.
0: Atención. Tu señora es mucho más inteligente que
12: Atención.
0: Vos.
10: Ya sé que sí.
0: Nos dimos cuenta y no sabemos qué hace Atención. Una mujer tan inteligente al lado tuyo. Aureliano, no
10: mal, pues.
0: ¿Podés felicitar a Facu?
10: Te felicito.
0: Por la novia. Facu es correcto.
10: Gracias.
0: Te mandamos un abrazo, Facu. Te ganaste el pequeño electrodoméstico de Enchuta.
10: Gracias, saludos, Aureliano. Gracias, Peti.
0: Es lo único que le queda. Te ganaste un saludo, Aureliano. Te mandamos un abrazo. Nos vamos a la pausa. Llegan los Midachi en vivo. Amá los pensamientos.
11: Se pudre todo.
0: Los tres juntos.
14: ¡Ay, la pucha! ¡Un quilombo!
0: Luego de la pausa en la entrevista, los Midachi.
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0: 21 son los minutos que van de las 17. Hoy es miércoles, no es jueves. Habitualmente los jueves es el día de la entrevista. Pero hoy, miércoles, decidimos hacer la entrevista porque han venido a visitarnos. Tres amigos, artistas. Tres...
1: ¿Qué punto suspensivo?
0: Tres tristes tigres.
2: No, yo no estuve ahí.
0: No, estuviste. Estos dos te garcaron acá.
3: No. Primero fue él.
0: No, empiecen.
3: El que se fue primero fue él.
4: Para.
1: Primero fue él.
4: Habilitame el streaming.
1: Primero fue el que se fue.
3: Él se fue. Se fue a cantar solo.
1: Quería cantar. La BD quería cantar.
0: ¿Quién se fue antes de Midachi?
3: Miguel.
2: Porque yo quería cantar.
1: Él quería cantar.
0: Pero cantá en la ducha, hermano. Además podés cantar y actuar. Una cosa no se pisa con la otra. No. Hoy canto con mi orquesta de salsa.
2: Sí.
0: Los domingos tengo a Midachi. ¿A quién se le ocurre romper una relación que no solamente es artística?
1: A Marcelo sino que... Tinelli.
3: ¡Epa!
0: ¡Otro más!
1: A mí me gusta entrar fuerte, a mí no me gusta andar boludeando.
0: O sea, arrancamos con Miguel, que digamos que aún así se la perdonaron.
3: Sí, porque sabemos que Miguel no olvidamos.
1: No olvidamos. Hay una señora...
0: Cállate que estamos hablando, estoy hablando.
1: Hay una señora en mi país que dice que las peleas no fenecen en ningún momento.
3: No.
0: ¿Quién es?
1: Mi tía Elvira.
0: Perdón, ibas a decir...
3: No, iba a decir que Miguel es un tipo que le cuesta hacer dos cosas a la vez.
0: Sí.
3: ¿Entendés? Y vos le decís, está Midachi, está con Midachi. Ahora, cuando él dice, voy a hacer otra cosa, hay que respetarlo. Sí. Y aprendimos a respetarlo.
0: Claro.
2: Sí. Pero yo no,
0: cuando no le da, no le da.
2: Yo no busqué otro petizo para armar un trío, ¿viste? No busqué dos vagos.
1: No, te lo juro. No.
0: Perdón.
1: Es muy feo lo que estás diciendo.
3: ¿Te fuiste a pelear
1: acá afuera?
3: Escuchame, no te fuiste con 25 humoristas de Tinelli.
1: Sí, con 25 te fuiste.
3: 25.
1: Aparte había tres uruguayos también.
3: Nunca lo hablamos.
5: Mirá lo que valían ustedes.
0: Perdón.
5: Tuve que reemplazar con 25.
0: Ustedes cuando terminaron con Midachi en esa etapa, ustedes se abrieron, o sea, él se abrió. Ustedes no tuvieron más remedio que arreglar con Jorge Ginsburg.
1: Y lo que había hecho y la pensión mínima.
0: Ajá.
3: Y Jorge nos vio desprotegido. Dijo, acá necesitan alguien de la altura de Miguel.
0: ¿Y con quién se llevaron mejor? ¿Con Jorge en tan poco tiempo o con Miguel a lo largo de todo?
3: Ambos. Con Miguel no nos llevábamos tan bien hasta ese momento. Uh-huh. Y con Jorge, sí.
1: No, pero lo que tenía Miguel, que nosotros después, porque...
0: Tenía, ya no lo tiene.
1: No, porque esto está bueno decirlo, porque lo tienen muchos grupos.
0: Sí.
3: ¿Hay alguna música que haga
1: tuviste los Pericos, la Bersuit, tuviste los Auténticos.
0: Sí.
1: Las necesidades individuales las tiene que cubrir el grupo.
0: Ajá.
1: Y cuando no hay mucho análisis, cuando no hay mucha, y no las cubre el grupo, él la tiene que buscar afuera. Lo que pasa con la infidelidad.
0: Claro. Digamos que si llevamos esto a una relación de pareja...
2: Yo busco una loca por ahí.
0: Claro.
4: ¡Ay, Dios mío!
0: Claro, uno trata después de buscar algo que ocupe el lugar que...
1: Pero eso fue... Siempre lo digo, ese fue un error nuestra.
3: Sí, no supimos
1: que el hombre que se vaya afuera... Sí. Con la juerga y con la vida fácil, porque nosotros no supimos, nosotros no sabíamos, lo esperamos con rulero.
3: La pregunta tuya es, si volviéramos a tener ese momento, ¿qué haríamos? ¿Podés hacerla?
0: Bien, si pudieran volver a ese momento, ¿qué harían?
1: Produciríamos el disco de Miguel.
0: De Miguel, claro.
3: Exactamente.
0: Claro.
3: Que no es, puede ser ahora también.
1: No, ya está. No rompa los huevos.
2: Hoy no ponen un peso.
0: No entendí por qué tiraron el nombre de Marcelo Tinelli arriba de la mesa.
1: Porque fue el...
2: ¿Vos?
1: Sí, mi amigo.
0: Sí.
1: Porque en realidad fue en el programa de Tinelli que estaba que le dijo... Viste que siempre aparece alguien que dice...
0: Sí.
1: ¿Por qué estás en grupo? ¿Por qué estás con...?
0: Si vos solo sos bueno.
1: Sí,
0: y podés.
1: El otro no hace nada.
0: Claro.
1: Y, viste, a veces uno que es acomplejado, se larga.
0: ¿Anda?
1: Claro. Y entonces Marcelo le dijo eso y, ¿por qué no graba? Y
3: Año 1994, recordemos.
2: Volvimos para atrás bastante, cómo abrir, ¿no?, las puertas para que el Senoal sea galán de telenovela.
1: Claro, claro, porque una vez, ¿qué es lo que hace? Cuando se va el marido, la mujer dice, ah, sí, y llama al portero. Ahí está, llama, ahí está, crinchi.
0: Y descubrimos que con el portero uno es más feliz, ¿no?
1: No. Siempre se vuelve al primer amor.
2: Es difícil volver a casa.
1: Sí.
3: Esa es la película que hicieron.
2: La película que hicimos con Daddy.
1: Ah, sí, es verdad. Eso,
3: 91.
1: Sí. 91.
0: Estamos hablando del siglo pasado.
3: Sí, hay gente que no nació, que te está escuchando, que no nació.
1: Yo no me doy cuenta de eso.
3: Vamos para adelante un poquito.
0: Es más, estamos con los Midachi, que cumplen 43 años.
3: Claro.
2: Cumplimos, ya en julio.
1: Ya cumplimos,
0: en julio, el 16 de julio, ¿saben que es el día de Maracaná?
2: Ah, no, el día del locutor en Argentina.
0: El día, no, cumplía Rada 16 de julio.
3: Ah, ¿en serio?
2: Y Rubén Blades también.
0: No me interesa Rubén Blades. Claro, bueno, terminá de nombrar a Rubén Blades, que no es uruguayo.
1: Claro.
0: No me interesa Rubén Blades.
1: Bueno, Rubén Herrada.
2: Coinciden los cumpleaños, no sabía que Herrada cumplía el 16.
0: Sí, claro. Y el maracanazo, el único maracanazo. No hay otro. No sé si les queda claro eso. No.
3: Uruguay,
1: no sé, año...
0: 1950 contra Brasil, 2-1, de atrás, enmudecimos Maracaná.
1: Sí, claro.
0: Ese día... Comenzó Midachi, nació Midachi.
1: Uh-huh. Claro.
0: Había dictadura todavía en Uruguay.
3: ¿En Argentina también?
0: No. ¿83?
1: No,
0: ahí. ¿En 83?
1: Sí.
0: Bueno,
1: no,
0: pero...
3: Estábamos diciembre. Por votar, claro, teníamos que votar.
1: Tiene razón el chino. Sí. Estábamos por votar.
0: Todavía votaron a Alfonsín. No vamos a hablar de política, ¿eh?
1: No.
0: No, pero solo votaron a Alfonsín en ese momento.
3: Sí.
0: Qué buen saludo tenía el tipo.
1: No.
3: Sí.
0: ¿No?
1: No.
0: ¿Quién era? Ítalo Luder era el
3: Luder,
0: otro, ¿no?
3: Claro.
0: Luder. Sí. Argentino, Ítalo Argentino Luder.
1: Bueno,
0: sí.
1: Soy de Colón también.
3: Sí.
0: ¿Y vos sos de Unión? ¿Y vos, chino?
3: De Boca. Y de Libertad de Sunchale.
0: ¿Cómo le robaron el partido a San Pablo ayer, eh?
3: Sí, es uno más.
0: Gracias a...
3: No lo vi.
0: A tres uruguayos que dirigían...
2: El VAR.
0: El VAR y la cancha, además.
5: Y soy vicepresidente segundo de Unión de Santa Fe hoy.
0: ¿Sos vos?
1: Sí.
0: ¿Vicepresidente segundo?
1: Sí.
0: ¿Y qué quiere decir vicepresidente segundo?
1: ¿Del que viste que el que corta el pasto? ¿El que decide?
0: El que prende el riego. Sí.
2: Me toca prender el riego.
0: Muy bien. Ahora, ¿y no trajiste una camiseta de Unión?
3: Él debe ser el único lugar que no lo trajo.
1: Sí, porque me tiene la bola inflada. Lleva la camiseta de Unión a todos lados.
5: No me di cuenta, juro, no me di cuenta.
0: Noviembre.
3: Pero tenemos hasta mañana, por ahí alguien te lo puede traer.
2: En noviembre te traigo la camiseta.
0: Noviembre de Unión. Perfecto. Me cuentan, por favor, ese primer día, ese primer show, el 16 de julio de 1983. Estaban en Santa Fe.
2: Estábamos en Santa Fe. El lugar fue La Baguala, un restaurante concert. Nos cambiamos en la cocina del restaurante.
0: Para la gente comía mientras ustedes saben.
1: Sí.
0: Lo peor que le puede pasar a un artista.
3: Nosotros, nosotros ni sabíamos. No. Nosotros teníamos que actuar. Había 300, ¿cuántos? ¿Tres marrones habíamos cobrado?
1: Sí, había 50 personas.
0: 300 pesos.
1: Personas.
2: Plata de hoy habremos cobrado 30.000 pesos cada uno.
3: Uh-huh. Suponte, más o menos.
2: O sea... $30 cada uno.
0: $30 cada uno no está mal para arrancar.
2: No.
0: Yo laburé 8 meses gratis en la radio.
2: Sí. Está bien.
0: No me di cuenta que había que cobrar.
3: No, en ese aspecto Daddy fue un avanzado. Porque él, a partir de un amigo, un grupo folclórico, Quinta Esencia, nos invita a participar. Lo convence al dueño, che, tenemos un trío, y Daddy fue a negociar y ¡pac! Ponela, si no, no actuamos.
0: Fue el primero en manejar el dinero.
1: Yo y mi ex mujer, fuimos los dos.
3: Mira vos, con Evelyn.
0: Sí. Mira.
1: No sé por qué salió.
0: ¿Por qué la...
3: Si vamos a recordar, hay que recordar.
0: Está
1: invitada, con los recuerdos.
0: ¿Invitan a sus ex mujeres a los shows?
1: Sí. Sí, claro.
0: Sí.
1: Va.
3: Yo,
0: ¿vos seguís
3: con
0: tu pareja?
3: Sigo.
0: Sí.
3: Sigo.
0: Eternamente.
3: Si Dios quiere.
1: Sí, las otras huyeron.
0: ¿Y si ella?
1: Las otras dos huyeron. Le agarraron, le abrieron la puerta y hicieron así.
0: ¿Qué recuerdan de ese show, de ese primer show de los Midachi en Santa Fe, en ese restaurante?
3: Lento, un show lento. Lento. Fue enciéndanse las viejas luces del viejo varieté.
2: Era mierda la canción.
0: Ah, qué lindo.
1: El viejo varieté.
2: El chino y yo veníamos de ser los comisarios, éramos un dúo sí. muy conocido en Santa Fe. Él no.
0: Bueno, abandona la casa Daddy Brieva. Bueno, ya. Claro, el tipo está celoso porque el verdadero comienzo, ¿cuál es?
2: A Daddy no lo conocía
3: digamos,
2: nadie.
3: Nosotros estábamos embarazados, pero no sabíamos cuándo íbamos a parir sí. el tercero.
0: Ajá.
3: Mirá qué linda metáfora.
2: No, pero es cierto, a Daddy no lo conocía absolutamente nadie en la ciudad.
1: Él hacía teatro hace muchos años.
0: Sí.
2: Pero no lo conocía nadie.
0: No lo conocía nadie.
2: Hacía Bertolt Brecht, Tennessee Williams. Sí. Éramos peñero, toda una época de peña en Santa Fe.
0: Ajá.
2: Éramos ídolos totales. Llegábamos a una peña y explotaba
3: y
2: todo.
3: Y que cantábamos, cantando por tu recuerdo florece mi corazón.
2: Cantando.
0: Es para Daddy que recuerdo. Lo mira por TV. Perdón, ustedes ahí, entonces, pará, sí. ¿se conocieron porque son o eran estudiantes de educación física?
2: Sí, claro.
0: ¿Se recibieron los dos?
2: Sí, claro.
3: Ese mismo año nos recibíamos.
0: Se recibieron.
3: Nos recibimos.
0: ¿Y cuándo se dieron cuenta que tenían química artística entre ustedes?
3: Teníamos más hambre que química. Y las peñas no, empezaron
2: apenas,
3: a dar...
2: apenas ingresamos al instituto... Sí.
0: ¿Había pegaron el onda?
2: Sí, tocaba la guitarra y yo pelotudeaba y entonces sí. pasamos al frente. Ahí la carrera se nos hizo muy fácil. Se hizo la fiesta del ingresante.
0: ¿Y ustedes tocaron y, ahí, y cantaron?
2: Sí, sí, y ahí sí, salimos cantamos. En anda, nos sacaron en anda.
0: Sí.
2: Nuestro curso ganó el premio y nos sacaron en anda y ahí ya dijimos...
0: Somos y ahí más. Se dieron cuenta, uy, mirá, somos buenos si nos juntamos.
2: Exacto.
3: Sí, sí. Y en los recreos, digamos, que había en su momento, agarrábamos sí. la guitarra y cantábamos. Pero que también la educación física tiene que ver con eso, ¿no? Con el entretenimiento, ajá. con tratar de...
0: Claro.
3: De que en los momentos complicados, cuando llueve, que vos no podés salir al patio con los chicos, algo tenés que hacer. Y entonces sí. aparecen todos estos juegos, ¿viste? Hay un barco en el fondo de la mar.
2: Pip, pip.
3: Hay un barco en el fondo de la mar. Hay un barco, hay un barco,
2: hay un barco en el fondo de la mar.
3: Sí, sí. Claro. Que los que estudiamos educación física lo sabíamos.
0: Bien.
5: Y este era un amargo. Calcula, que él estaba en el diapo, en la parte de sepelio.
1: ¿Me dejás contar a mí, la parte mía?
0: Acá el que pregunta sí. soy yo.
1: Pero bueno, pero sí. no, cuenta la historia, antes, la de él y la mía.
0: Bueno, pero para un momento, yo quiero, ahora voy con vos, pero antes quiero hacerle una sí. última pregunta. ¿Podía, fue Daddy, pero podía haber sido cualquiera?
2: Totalmente.
1: Me dijiste que volvía porque no me iba a pelear, dijiste, hijo de puta. ¿Eh? Se lo prometiste a Civil. Le dijiste eso. Mirá que no te va a pelear.
0: Pero
1: ven como yo.
0: Pará, que esto no terminó. La carrera es larga. La carrera es larga. Pará, y el otro se saca la campera y habla con el micrófono acá. 43 años.
3: Que
0: y se para y el micrófono.
1: Y toca con la guitarra con la cuerda para adentro. Sí.
0: Es increíble.
3: Pero ahora la gente lo ve, antes no lo veía.
0: ¿Cuándo se dieron cuenta que ustedes en realidad necesitaban a otra persona? ¿O no necesitaban
2: no,
0: a otra
2: no,
0: persona?
2: No, no.
0: Tomate el barco,
5: por favor.
0: ¿Querés que te cambie el pasaje para
5: nosotros?
0: Te cambio el pasaje para ahora.
2: Como buenos profes, buenos sí, nadadores y guardavidas sí, de la Cruz Roja,
0: sí, sí.
2: le tiramos un salvavidas.
0: Esto es una prueba. Estamos.
2: Vos imagínate.
1: Mírame. En tu país, mi país, la carrera es larga. Hoy van para allá, mañana venimos para acá.
3: Cualquiera puede grabar cuatro discos y después fallar el intento.
2: Él realmente era un fracasado en Santa Fe.
1: Así son.
2: ¿Viste? Imagínate con esta cara atendiendo los sepelios en el diablo.
1: No era los sepelios, mi amor. Era jubilado y pensionado de la provincia. Eran futuros sepelios, pero hasta
0: o sea,
1: cuando llegaban al escritorio estaban vivos.
0: Sí.
1: Luego uno le pegaba un toquecito.
0: Eras empleado público, ¿no?
1: No. Era jefe de oficina afiliado pasivo.
3: Categoría
1: 16. La vieja categoría.
5: Y usaba anteojo con unos culos de botella.
2: Sí, bueno.
5: Pobre
2: bueno.
5: pibe.
0: Y cuando lo fueron a ver, ¿qué show estaba haciendo?
2: No, acá hay una persona, un amigo de él, nos presenta.
0: Sí.
2: Si no fuese
1: por...
2: Si no hubiese sido por ese muchacho que le salvó la vida también, fue el nexo.
1: Fue el pin beso de cosas.

0: había terminado.
1: Nosotros no queríamos ir y dice, no, hagan algo, pero se va la gente. La gente estaba de espalda, de verdad. Sí. Y Miguel empezó, che, quédense, ahora se van cuando llegamos nosotros. No sabíamos que había estado Daddy. Claro. Con otro, bueno, otra persona.
0: Ahora yo te voy a contar una cosa.
1: Plan B.
2: Bien, adelante. Adelante,
0: ¿viste cómo es esto?
2: Daddy Brieva.
0: Hay un montón de medios que dicen una cosa y no es la verdad. Lo dicen un montón de medios.
2: Bueno, por eso hay tres micrófonos abiertos.
0: Claro, muy bien.
2: Tres micrófonos abiertos.
0: Ahora estábamos escuchando dos, ¿no? Hasta ahora estamos escuchando dos.
2: Por eso.
0: Ley de medio. Bueno, escuchá.
2: La pregunta es, Daddy. De lo que acabamos de escuchar.
0: Él me conocía. Él había ella me había ido a ver al teatro.
1: No.
2: Jamás. ¿Vos decís que te quería cambiar por el chino?
0: Él no.
2: No, pero no, capaz él te quería cambiar por el chino.
0: No, él no quería cambiar todavía. Él no sabía lo que quería.
2: Sí.
3: Yo te veo a vos en una peña metiéndole el dedo en el culo a un muñequito.
0: No, eso es cuando estábamos juntos.
3: Bueno,
0: Nica Costa.
2: Pero, ¿y qué muñequito es?
0: Nica Costa.
1: Nica Costa.
0: Sometimes I wonder who I've been, who I am. La hija de Don Costa.
3: Entonces jugaba con la mujer.
0: Y no había nada para hacer. Decime, Nica Costa, no lo conocía nadie.
2: Decime que eso no forma parte del show de este año.
1: No, fue del 2000, del 1983.
0: Sí. Ese okay.
1: era.
0: Y él ya me había ido a ver en una obra de teatro una comedia musical que se llamaba El Usted También. Y me fue a ver.
1: Que era...
0: Estaba muy atrás.
1: Pará, tenía...
0: él era de lo que... Viste que... No, que todos los actores son...
1: Pero yo también lo vi a usted también. Era parecido a mi usted. Pero no estabas vos. ¿Vos? No estabas vos. No estabas vos.
0: ¿Y usted también?
1: Claro. Yo lo fui a ver al Teatro Municipal.
0: Claro.
3: Pero, ¿quién? ¿Hugo Maggi?
1: Pero vos no habías hecho un reemplazo la vez que fue Miguel.
0: No.
1: Entonces estabas vos.
2: No se acuerdan de las cosas.
1: Pero yo no me acuerdo.
2: No se acuerdan de las cosas.
0: Bueno,
2: tengo miedo de la presentación, no se acuerdan de las cosas.
1: No, sí. ¿Qué fecha actuamos acá? Por la duda, para decirlo ahora.
0: En noviembre.
1: Noviembre. Sí.
2: Noviembre, 14 de noviembre, sí. En sábado. El Antel Arena, sábado.
1: Ah, por las dudas, que quede ya grabado.
0: Claro.
2: Si miran hacia atrás estos 43 años de trayectoria, ¿qué cosas realmente sienten que no pueden creer lo que le han pasado? A cada uno puede contar una cosa diferente.
1: Para mí todo fue sorpresivo. Desde el primer día, inclusive de este café concert, que ya parecía que formulábamos algo que no sabíamos qué, y ya teníamos tres camisas hechas por mi papá, que tiene una fábrica de camisas en Sunchales, uh-huh. Y el moñito, y ya teníamos que tener una presencia que ya no éramos el dúo, estaba Daddy tenía una forma de acercarse a la gente que yo me sorprendía, los dos nos sorprendíamos con Miguel. Y después empezaron a aparecer cosas, por ejemplo, una primer gira con Avon, lo nombro así, que era una empresa de cosméticos que nos llevó por todo el país. Conocimos el avión.
0: Nuestro primer viaje en avión.
1: No, claro, conocimos hoteles que tenían alfombra. Conocimos la alfombra, en realidad, en los hoteles.
0: Sí.
1: Heladeritas.
3: Al chino lo he visto arrastrarse a una alfombra. Sí.
2: No. Para sentirla.
3: Nosotros vivíamos piso de tierra.
2: Claro.
1: Fuimos a un hotel en... ¿Cómo se llamaba el lugar? Cerca de Córdoba.
3: En La Boulaye.
1: La Boulaye, que era un hotel casino y había una bañera. La primera vez que había una bañera y tenía agua calentita. Y yo me quedo ahí, me quedo dormido.
3: No, pará, y le tiraste esas burbujas, esos polvos. Exacto. Que hacen burbujas.
1: Se inundó la habitación.
3: Salía por abajo la puerta. Una vergüenza.
1: Y a partir de ahí empezamos a ver que se podía trabajar todos los fines de semana de esto.
2: Sí.
1: Cosa que con Miguel no teníamos esa propuesta. Pasaba cuando pasaba, y empezamos a trabajar. Y nos dimos cuenta que además de poder trabajar a la espera de que alguien te contrate, podíamos autogestionarnos, que es una de las virtudes que tiene Midachi, mirándolo a lo lejos.
2: Sí.
1: La autogestión, como somos nosotros, después nos convertimos en empresa.
3: Emprendedores.
1: Tuvimos esa virtud, esa capacidad y de tomar riesgos. Y nos pasaron de todo, había más fracasos que éxitos en su momento, pero no abandonamos. Y la sorpresa fue poder vivir de esto, esta es la verdad.
2: Claro. ¿Daddy?
0: No sé qué
2: no podés creer de todo lo que te pasó en estos 43
0: años. Mirá, hoy, la verdad que sería injusto con lo que somos

0: si yo digo que no lo puede creer, porque si no lo puede creer, quiere decir que no lo había soñado y que fue relativamente quinelero. Y la verdad te digo, desde que subimos nosotros arriba al escenario, yo siempre pensé que era una cuestión de tiempo, que tenía que funcionar. Pero esto lo veo ahora, en ese momento no lo veía. Aparte fuimos a Buenos Aires, fuimos a lo de Mirtha Legrand, sabíamos que llegábamos a Buenos Aires, que es una ciudad muy hostil, y que no llegamos para volver. ¿Viste? Vuelve a quedar.
1: Llegaron para quedarse.
0: Llegamos para quedarnos. Entonces, para llegar para quedarse, hay que decir, cuando llega, ¿qué hay que hacer?
1: ¿Sentían que los trataban de provincianos en el ambiente porteño?
0: El complejo es pueblerino también, sí. ¿Viste?
1: Es de uno, ¿no?
0: Es de uno también. Sí. Es mita y mita, ¿viste?
1: Igual se deben haber encontrado con alguien del ambiente porteño que realmente les tendió una mano y les abrió la puerta, ¿no?
2: Eso pasó en Carlos Paz.
1: A ver.
2: En una temporada que nos vio el locutor, que ahora no me acuerdo, el conductor, ¿te acordás? Que nos llevó a Lola Membrive.
3: Sí, que falleció.
1: No se acuerdan.
0: Perdón. Ah, Isidro Paz.
2: No, Isidro Paz.
1: No se acuerdan de los nombres.
2: No, el profesional. Sí.
1: Argentino.
2: Sí, argentino. Recordemos.
1: Buenos Aires. Conductor de televisión.
2: Grandote, sí, el grandote. Conozco a...
1: ¿Conductor de televisión?
2: Sí, el conductor.
1: No vive,
0: murió. Velasco Ferrero,
2: que estaba en Córdoba haciendo radio, nos ve a nosotros y le propone al dueño del teatro de Lola Membrive que había un trío ahí en Córdoba que la estaba rompiendo.
3: Los Espadones,
2: y que le tenía que dar una oportunidad.
1: Estamos hablando de Carlos Paz, donde ustedes...
2: Año 87.
1: Arrancaron en Carlos Paz la primera temporada gracias
3: a Tito Fernández, que nos dio la sala, un teatro muy chiquito.
1: Pero estamos hablando de Landricina una vez, ¿no?
2: Claro,
1: no,
2: tendría que haber estado Landricina.
3: Íbamos a hacer temporada con Landricina y Landricina en noviembre dice, no voy a hacer temporada, y nos quedamos solos. Y el dueño del teatro...
1: le estamos agradeciendo la carrera a Landricina.
3: También, sí.
0: Siempre.
3: Landricina dice que no, y entonces hacemos una temporada solito en el Teatro El Quijote, un teatro muy chiquito. Iba muy poquita gente, 200, regalamos todas las entradas.
2: 220.
3: Esa temporada ganamos premio Revelación y no ganamos un solo peso. Pagamos el alquiler y comimos, nada más. Después volvimos a Santa Fe en marzo y no ganamos un solo peso. Pero nos pudimos mantener o sostener laburando.
0: Y la pasamos bárbaro,
3: sí.
1: Nombraron a Mirtha Legrand. La importancia de Mirtha Legrand en la carrera de Midachi es fundamental.
0: Todo, bisagra en nuestra carrera.
1: ¿Por qué razón?
0: Porque cuando fuimos al nosotros fuimos a un programa de televisión donde vos no podías hablar cuando tenías la boca llena. Entonces, ella te decía...
3: Y nadie se animaba.
0: Y nadie preguntaba, ella no preguntaba. O sea, ya había como una convención con
1: eso.
0: Sí,
1: claro.
0: Nosotros fuimos lo único que comíamos y decía, creo que yo... Y en un momento dado, Carlos Rottenberg nos dice, están reventando el conmutador.
2: Claro.
1: El rating, ¿no?
2: Ese era el rating.
0: Conmutador. Conmutador le decimos a la gente que está escuchando, que no debe saber lo que es, porque, sobre todo los jóvenes, es un aparato grande con ficha, que entra la llamada de adentro y la recibe una operadora y van poniendo. Ese era el conmutador de Canal 9 en esa época.
1: Explotaba la audiencia de almorzando con Mirtha Legrand.
3: Bueno, y la mesa estuvo, como viste, a veces como que los invitados coinciden, estaba Ginsburg, estaba Tuzán. Ajá. Ricky Maravilla.
1: Puede fallar igual.
2: Ahí fue cuando Jorge nos dijo, Miguel se va a ir.
3: ¿Sí?
2: A propósito de que después te fuiste.
1: Ahí pasó la tarjeta.
3: Y después nos animamos a soltarnos y saber que era nuestra única chance de decir, bueno, a ver qué hacemos para trascender, digamos.
1: Si volvemos a Mirtha, estamos hablando de que la reventaron en el programa y eso... ¿Cómo lo utilizan para beneficio propio?
3: El programa pasó.
1: ¿El público empezó a masificarse?
3: Te cuento, el programa Mi Dios se mete 20 y lo repitieron y Mi Dios 50. Uh-huh. Y vendíamos 500 entradas por fin de semana y pasamos a vender 5.000 por fin de semana.
1: Qué locura, ¿eh?
0: Sí.
1: Y... trae suerte en realidad, entonces, es cierto.
0: Sí. Pero eso no es nada. Cuando cumplimos 35 años...
1: Sí, de carrera.
0: De carrera, hicimos algo en Santa Fe y quisimos invitar así, hacerlo todo. Invitamos a un montón que estuvieron, te imaginas, nosotros estuvimos con gente cuando Adrián era pelito, Marcelo era periodista deportivo de Badía en esa época.
3: Y la única otros. Que fue...
0: Y la única que agarró, hizo en auto 900 kilómetros y se cambió dos veces porque le dijo a Tayana, le dijo, Jorge, ¿le parece este vestido que me pongo dos veces? Pues ella se cambia dos veces. Fue Mirta.
2: Y los espadones también estuvieron. Y los dueños del teatro. Sí.
0: Así que... Y recién fue la última salida que tuvo fue con nosotros ahora.
3: Atrás estuvo en el teatro y dijo unas palabras.
0: Y dijo exactamente esto.

0: no solo de recaudar, sino de que la gente empezó a decir qué pasó con este tema.
1: ¿Por qué conquistaron Buenos Aires? Porque,
2: a ver, una razón.
1: Que te dijo el chino.
0: Desarrollamos sí, claro. La gente.
1: Buenos Aires es una ciudad grande donde vos vendés pis.
3: Cuando la gente te dice, anda a ver lo que te vas a arreglar, esa es la mejor propaganda que puede haber. Vos después podés pegar, empapelar una ciudad, todo, pero...
1: ¿Les llegó a emocionar alguna vez el éxito que tuvieron o que tienen o que han tenido a lo largo de la trayectoria?
2: Con el chino siempre nos acordamos de una vez que volvimos.
0: En el 2000.
2: En el 2000. El que era fruta fresca.
0: Claro.
2: Sí, sí, sí, que lo hace para todo el mundo. Que lo hace para todo el mundo. Y que nosotros hacíamos un truco desde una pantalla que estábamos parados así, en una, como si fuera esto, y una tela. Y la tela subía y bajaba y estábamos nosotros. Y fue como un bombazo, ¿viste? La gente de 3.000 personas ahí en el rec, ¿viste? Fue como una cosa puff, así de energía.
0: Empezó a escuchar la música y, por supuesto, ni habíamos aparecido.
2: Sí, y empezaron a saltar acá, qué sé yo, y... Fue como... Fue
3: emocionante. Show es emocionante.
2: Sí, sí.
3: Este show tiene fotos familiares, tiene cosas sí. Que nos acompañan estas dos horas, que un poco te empezás a ver en fotos todo lo que hemos hecho. Uno, viste, no te das cuenta. Más nosotros que no vivimos, por suerte, no vivimos del pasado. Viste que hay artistas que...
2: Sí.
3: Yo en el año 54, me acuerdo, viste que hay como que viven del recuerdo. Nosotros siempre apuntamos para adelante. Pero ahora que estamos viendo fotos, a ver, con Celia Cruz, con Sandro, con el primer premio que nos entregó en Mar del Plata fue Goyeneche, cuando ganamos la Estrella de Mar. Gente que ya no
2: hijos,
3: está.
2: Miguel, ¿eh? Nuestros hijos,
3: sí,
2: nuestros
3: hijos, ahí están, tenemos ya, somos abuelos.
1: Abro paréntesis. Sí. ¿Les tocó actuar en momentos complicados desde el punto de vista personal? ¿La muerte de alguien o,
2: sí.
1: o una situación de dolor o...?
2: Todo,
3: sí, a todos.
2: La mayoría murieron cuando estábamos trabajando.
0: Uh-huh.
2: Tu papá y tu mamá. Tu papá el 17 de febrero, que estábamos en temporada de Carlos Paz.
3: Estábamos actuando en Carlos Paz. Hice las dos funciones y me fui en colectivo a Santa Fe.
2: Y tu mamá cuando estábamos en Rosario.
0: Exacto.
2: Mi papá cuando estábamos en Estados Unidos. Y así. Era así, sí, es todo...
0: Complicado.
2: Sí, tu hija nació y vos la conociste
3: cuando
2: después.
3: Nació Micaela, mi segunda hija, estábamos en el sur... La vi a los 10 días, 12 días, cuando volvimos. Sí.
1: Después que el padre.
3: Primero estaba el otro, pero se fue una semana, tuvo una semana. Claro.
1: Le diste después chance, le diste chance.
3: Claro. No, pero bueno,
2: es lo que hay.
3: Sabemos que la cosa es así.
1: Claro, el trabajo del actor implica un montón de esfuerzo personal que muchas veces la gente no se da cuenta.
2: Tampoco se tiene que dar cuenta, porque no se...
1: No es el trabajo del artista mostrar el sufrimiento.
2: Claro, obvio.
3: Ir a jugar al fútbol, desgarrarte...
1: ¿Para qué les gusta más, el aplauso o la risa?
3: La risa.
2: La risa.
0: La risa, la risa, la risa.
3: Lo que pasa es que después de la risa viene el
0: aplauso. El aplauso es como... es formal.
2: Sí.
1: Es la confirmación de la risa.
0: Sí, la risa sale de la...
2: Cambiarle el ánimo a la gente...
1: Sí. No tiene precio.
2: No, un don. Nosotros hemos tenido miles de gente, de personas que nos han dicho, no, vinimos con cosas, no, estábamos enfermos, mi papá vino y se rió con vos.
3: Una vez nos dijo una mina, dijo, me mandó el psicólogo.
2: Sí.
3: Y no se equivocó.
1: Eso era lo que quería que me cuente, en algo puntual, porque... Sí. Quienes trabajan con el humor o trabajamos con el humor, recibimos mensajes puntuales de cosas que decís, no podemos ser tan importante para la gente, ¿no? Mm. Pero lo que es importante es el humor.
3: Hubo un guitarrista veronese, que era de un dúo, ¿te acordás? El amigo
2: sí,
3: nuestro.
2: Sí,
3: claro. Que nos dijo usted,
2: el flaco,
3: los humoristas cumplimos
2: Varela un rol, y Veronese.
3: Una función social. Nosotros como que no nos habíamos dado cuenta todavía hasta ahí. Sí. Pero luego como que tomó la palabra así en serio y dice, ustedes no saben el rol que tenemos nosotros, de se valoró. Y creo que a partir de ahí también nosotros empezamos a sentir más fuertes. En ese sentido, ¿no? Después somos igual que cualquier persona.
2: Hay un
3: ¿no?
2: tipo que vive en mi edificio, que tiene una fábrica de zapatos, y que no sabía que volvíamos hace como 4 meses atrás, y le digo, volvemos los Midachi para no sé cuánto en el Rex. Dijo, mi mamá, lo primero que dijo, no dijo, qué bueno que vuelve, que voy a sacar entrada, no, dijo mi mamá. Lo primero que hizo Sinapsi, una el tipo, es la asociación de la madre, que lógicamente no estaba, y se acuerda de eso. Eso para nosotros es muy importante.
3: Y lo lindo y triste a la vez cuando viene una linda mina y te dice, mi abuela te ama, y ahí te quiere matar.
2: Claro. Yo no, a mí no me pasa eso porque no hago pie con ese tipo de manifestaciones.
1: ¿Qué hubiera sucedido de vuestras vidas si hubieran seguido con sus vidas sin el humor y sin la actuación? ¿Se hubieran dedicado a la educación física?
3: Sí. Bueno, chino que se han sido profe toda la vida. Sí. Lo que pasa es que el profesorado o ser docente...
0: Pero el que no estudió educación física es una complicación.
3: Claro. Nosotros como docente...
2: Yo hubiese seguido esto porque ellos siguen poniendo en el hotel todavía profesor de educación física en profesión. Yo pongo artista.
0: Es verdad, eso pasa.
2: Yo hubiese sido siempre artista.
1: ¿Lo hacen hacer ejercicio?
0: ¿A Daddy?
1: Sí.
0: No, Daddy, en ese aspecto es mejor que nosotros dos.
1: ¿Sí? ¿Es bueno?
0: No, porque la gente se confunde. Cuando dice profesor de educación física, piensa que vos estás entrenando todos los días y tenés que tener el mejor físico.
3: Es un deportista.
0: Claro. Sí. Eso es como decir que los médicos no se mueren, porque son médicos. Los profes de educación física...
3: El peluquero no tiene ese pelado.
0: Exactamente. Tenemos que educar a los demás para diferentes disciplinas. Mm. Pero en el caso de Daddy tuvo mejores épocas que nosotros físicamente. ¿No es verdad, Daddy? Sí.
4: No lo recuerdo.
3: Pero, a ver, yo como profe, y el chino, yo me divertía con los pibes. Yo toda mi chispa la ponía en la clase. Yo corría, transpiraba al lado de los pibes, enseñaba. Pero realmente nosotros dimos con la profesión indicada.
1: Trajimos por si quieren hacer ejercitar a Daddy.
2: Sí. No, lo que te vamos a hacer, que es radio. Sí. Pero no importa, que la gente
0: no
2: se
0: es radio.
2: Bueno. Vamos. Pero no sé si va ahí.
1: Vamos a ver.
2: Los hermanos Galarza, es una especie de Cirque du Soleil de Acroesport.
1: Sí.
2: Un solamente.
1: Micro.
0: Necesitamos la música de alegría del Cirque du Soleil.
3: Poné un poquito de Chantel. Poné Chantel, busca Chantel.
1: Sí, no.
0: Sí, aquí estamos.
3: Poné un tema Chantel.
0: Creo que se escucha.
1: Relatalo vos.
2: Por supuesto.
3: Bucovina.
1: Yo relato e improviso Bucovina. Lo que veo.
0: Sí.
4: Claro. Son los hermanos
2: Galarza.
1: Los hermanos Galarza.
2: Del Cirque du Soleil.
1: Del Cirque du Soleil. Señoras y señores, estamos en el streaming.
2: Ya. Este es uno de los. La disciplina se llama Acroesport.
1: Acrosport.
2: Acro
1: muy bien. Señoras y señores, estamos en el streaming a través de YouTube, Malos Pensamientos Oficial. Nótese cómo están en estos momentos calentando el Chino Volpato y Daddy Brieva. Van a presentar los hermanos Galarza. Los hermanos Galarza tienen una trayectoria exitosísima y larguísima, muy larga. Nótese. Está Daddy Brieva, atención. Atención, Daddy Brieva. El Chino Volpato.
4: No.
1: En este ejercicio único que podemos. Nótese, por favor. Esto es brillante. Maravilloso. Al revés también le sale, ¿no?
4: No.
2: Yo tengo los tres dígitos.
1: Los hermanos Galarza.
3: Los hermanos Galarza que están dando que hablar en todo el país.
1: Sí.
3: Mirá el cheno, mirá.
0: No, para vos, pero.
1: Gracias. Después vamos a jugar al básquetbol también.
2: Ah, le diste, bueno, ahora se pueden aburrir.
1: Trajimos pesa, trajimos de todo.
0: Bueno.
3: Hay que jugar.
1: Vamos a ir a la pausa y luego de la pausa. ¿Querés seguir? Seguimos.
3: No, dale, vamos al plato.
1: Nosotros la pausa.
3: Vamos a la pausa. ¿Con qué música vamos a ir a la pausa?
1: Ay. Pará, si vos querés hablar de tu parte artística musical, sí, de la salsa, no tengo problema que vengas otro día, pero hoy es lo Midachi.
3: Ah, bueno, bueno. No dije nada, Pela.
1: ¿Estuve bien?
2: No sé cómo lo tomó.
3: A vos te gusta más el rock and roll, ¿no?
1: Sí, a mí me gusta
3: el rock and roll. Pero yo pedí un tema uruguayo.

0: Miguel del Cel, Daddy Brieva y Chino Volpato. Casi sexagenarios.
1: 6-9,
0: hijo de puta.
1: 7 voy a cumplir. ¿Eh? 70 voy a cumplir.
0: Vas a cumplir 70 en marzo.
1: El 5 de marzo.
2: Bien, perro.
0: El 5 de marzo el año que viene.
3: 6 de julio.
0: ¿Cómo? 6 de julio y el 18 de diciembre.
3: Bien,
2: muy bien.
3: Bien.
1: Ah, producción periodística.
3: Muy bien,
0: ah,
3: muy bien.
0: Pregunten, pregunten lo que quieran. Pregunten de Santa Fe.
1: ¿Cuántos
0: todo.
1: Nietos tiene el chino?
0: ¿Cuántos nietos tiene reconocidos? 4.
3: Bueno, capaz que tomaste la última información. Son 6 ahora.
0: ¿Son 6?
1: Me faltaron los gemelos.
0: Ah, me faltó los gemelos, claro. Claro.
1: Daddy Brieva.
0: Daddy Brieva tiene...
1: Yo camisa con botones, no uso gemelos. No, yo una.
0: Una Eva, nieta.
1: Eva.
4: Ajá. Y yo una nieta.
0: Una nieta. Dos nietas. ¿Los nietos van al show?
3: Sí estuvieron, fue, estuvieron. Después te voy a mostrar un video donde están cantando el tema Todo Fue Un Sueño, que están los 4 nietos míos.
0: Todo Fue Un Sueño con los Palmeras.
3: Sí, exactamente.
0: Que también son de Santa Fe.
4: También de Santa Fe.
0: Vamos a poner algo de los Palmeras, ¿querés? Claro, luego de la pausa.
1: Claro.
0: Ahí está. Ah, y Rubén Blades, ¿querés?
1: Rubén Blades, fotografía.
0: Fotografía.
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0: la música de Los Palmeras, que le pone música a este show de Midachi que vienen a presentar el 14 de noviembre al Antel Arena. Única función para el Uruguay. Vienen de Buenos Aires de hacer varias funciones. Van a girar por todo el interior de la Argentina. Y el 14 de noviembre en el Antel Arena, Midachi en vivo haciendo esta despedida final, ¿no?
1: Así es.
2: Yes. Sí, va a ser la última función, que nos van a ver, nos van a poder ver juntos.
0: Ahora, hay algo que no entiendo.
3: ¿Una sola cosa?
0: Sí, en este caso una sola cosa. Hay algo que no entiendo.
3: ¿Qué?
0: ¿Cómo ustedes están girando con gran éxito en Buenos Aires, en Argentina y también vienen a Uruguay a hacer la despedida? Si ustedes hicieron la despedida definitiva en el Luna Park, ¿hace cuánto?
1: No, el Luna Park no.
3: No.
0: No.
1: No, no. Hubo diferentes despedidas, pero una de las más importantes fue cuando Miguel decidió dejar una nueva mesa.
3: Chino, ¿querés que no tengamos una tarde en paz por lo visto?
1: Una vez más con el grupo. Sí. Cuando, bueno, tuvo una propuesta para
0: política.
3: Viste que no soy yo, ¿no?
0: Sí, no, no, no.
1: No, no, bueno, digo
3: ya,
1: la...
3: duro comisario. Pará. Ahí tenés.
1: No, pero digo la verdad. Que es lo
0: fue
1: que
0: un
1: pasó.
0: Error...
3: Eso es lo lamentable, es que es una gran verdad.
0: ¿La política fue un error, Miguel?
2: Para nada.
0: Ajá.
2: Para nada, no, no. No, hay que
0: participar. ¿Fuiste diputado?
2: Fui diputado nacional.
0: Y ¿estuviste a punto de ser gobernador?
2: A punto de ser gobernador y después fui embajador en Panamá, embajador argentino en Panamá.
3: Y el que se metía en política era yo.
0: Creo que se te está riendo en la cara.
3: No. Estoy contando.
2: Y después
3: fueron
2: a Panamá a visitarme.
0: Sí. ¿Vos los esperabas o...?
2: Yo los invité y fueron.
0: Ah, los invité.
1: Pero esto fue 2011.
0: Sí. Bueno,
1: para decirle a la gente...
0: En el 2011 se cortó.
1: 2011 se corta y Miguel empieza... ¿Cómo se llama lo que hiciste, Miguel, en la previa? ¿Proselitismo? ¿Cómo se llama?
0: Proselitismo.
2: Campaña. Gobernador.
3: No, pero...
0: Macri te llamó.
3: Pero
0: sí, si te vuelve a llamar, ¿volverías a la política?
2: No, ya terminé mi etapa política, ya terminó 6 años. Tuve 6 años en la política.
0: Uno no deja de ser político.
1: O uno no deja de ser artista.
0: ¿Estamos de acuerdo, Daddy?
4: No, no comen. No.
5: ¡Garca!
4: No.
1: Bueno, pará, del 2011 nos fuimos al 2016.
0: Ajá.
1: Que es interesante. Ahí pasaron 5 años que Miguel hiciste. De todo, hiciste.
2: De todo.
1: Tuviste dos posibilidades para ser gobernador.
2: Gobernador, se cortó la luz las dos veces en el centro de cómputo, 12 menos 10, se cortó la luz dos veces.
0: Entonces,
1: atención.
0: ¿Qué quiere decir eso?
1: Grabación.
0: Cuando se corta la luz, el día y el momento de la votación y se apaga la luz, para mí, yo no sé, no soy santafesino.
2: Ni político.
0: Ni político ni argentino. Pero para mí. Hay una mano negra que bajó la llave para que estos... ¿Te doy un ejemplo?
2: Sí.
0: La votación de la AFA 36 a 36.
1: Ah, Tinelli, una vez más. Tinelli. Marcelo Tinelli.
3: Mira cómo aparece.
0: Como todo.
3: No importa. Bueno, no hiciste... ¿Sabes lo que pasa, Peti? No hiciste la pregunta. Hiciste todo un desarrollo y no se la dejaste para eso.
2: Sobre todo el 2015 yo iba ganando... 12 menos 10 iba ganando por 60.000 votos. Y se cortó la luz... Y 265 perdí por 5.000.
0: No te
2: Pero
0: puedo
2: después
0: creer.
2: Empezamos a abrir urnas y cuando llegamos a 1.230, pararon todo y dijeron, no, ya ganó el otro.
1: Lo importante es que la factura de energía bajó.
0: Claro.
1: Eso fue un...
0: Ahora, no, lo importante es que volvió
3: eso,
0: la luz.
3: Pará, eso lo estás diciendo ahora. Cuando yo lo decía hace unos años, hasta que te dan acuerdo, vos no lo decías. Yo quedaba como un pelotudo diciendo, a Miguel le robaron...
0: Ya fue, pero bueno, cosas hay que decirlas.
3: Claro.
0: ¿Vos lo votaste a Miguel?
3: No, porque soy de Buenos Aires.
0: ¿Lo hubieras votado?
3: Obvio.
2: Fueron cuando fui diputado, estuvieron ahí arriba en el Congreso aplaudiéndome todo.
3: No dijo una palabra Miguel. En ese momento.
2: Dije, sí, juro.
0: Sí, juro. Por Dios.
2: Por Dios y la patria, claro.
0: Y la patria.
1: Bueno, de las cosas que te sorprende la vida, que vos decías, sorprende. Sí. A mí me sorprendió que...
0: Es bueno el chino, ¿eh?
1: Que estábamos...
0: Cortando y...
1: No, al contrario.
3: Ya lo voy a meter en un momento de nuevo porque hoy está impagable.
1: Redoblo, porque estábamos en plena temporada de Mar del Plata con Midachi Circo.
3: ¿No ves?
1: Pantalla de 400 metros cuadrados que la trajeron de China.
3: Déjame contar a mí, que esa es mía.
1: Llego hasta ahí. Y de golpe y porrazo... Camión de exteriores, en directo TN,
3: sí,
1: con Marcelo Bonelli.
3: Sí.
1: Hablando de política.
2: Sí. Bueno, estamos acá con Miguel Yechel.
3: Sí, sí.
2: Estamos con Miguel Yechel, que Miguel... futuro candidato gobernador de Santa Fe.
3: Nosotros habíamos nosotros hicimos Mirachi, sí, Circus, sí, que terminábamos con el no lo vieron al chinito. Exacto. ¿Qué no? Bueno, ah, hicimos toda una cosa así, que terminamos vestidos de arlequines, toda una cosa bien uruguaya. Ellos no lo vieron, pero nosotros hicimos toda una cosa uruguaya. Y entonces hicimos toda una pantalla impresionante que trajimos de China. Eran 6 toneladas en esa época. La pantalla no es como ahora, que se pone en cualquier lado. Que no. Si vos tenías pantalla, éramos nosotros y Cris Morena lo que tenía pantalla. Nadie más.
5: Bien.
3: Hicimos una inversión importante, que era para amortizar en todo un año de trabajo.
1: Tres años, porque era lo que la gira anterior, claro, de película, o sea, duró.
3: 2 meses duró.
5: ¿Por qué razón?
3: El señor.
5: ¿Cómo? El señor se fue.
3: Ajá. Y a mí me entró la última varilla en el culo, me entró de la pantalla, me entró la semana pasada. Son 68.300 varillas de LED que me entraron todas.
0: Cuando
3: juntas.
0: Vas al baño,
3: sí. me prendo como una máquina flipper.
0: Se te prende la lámpara.
3: Me prendo como una máquina flipper.
2: Ahí se enciende.
5: Claro.
3: Bueno, después fui
0: fui embajador. Los invitó a Panamá.
2: Claro.
3: Sí.
2: Bueno, a Panamá se pusieron en pedo en una fiesta.
3: No, escuchá. Fuimos. Yo siempre digo que cuando un negro sube al podio, todos subimos un poquito.
5: Sí, claro.
3: Porque es la posibilidad que tenemos los
5: todos.
3: Los que somos ahí, que nunca llegamos. Que siempre vamos a ver a la princesa del otro lado del vidrio.
5: Bien.
3: ¿Me entendés? Entonces,
2: la princesa era yo.
3: No. Él llegó embajador.
5: Sí.
3: Y llegamos nosotros, que éramos. Mamerto llegó al campo con valija de cartón, llegó el Gordo Valor y viste la Garza Sosa.
1: No, y la actitud de Miguel era otra.
3: No. No era
1: Miguel, que lo habíamos dejado, Miguel, ¿te acuerdas con la peluca?
3: ¿Cómo andás, loco? ¿Qué haces? No.
1: Un momentito.
0: Señor Vidieva.
1: Saco, sí, camisa.
0: Sí. No, señor Walpato.
3: Sí. Y él te hablaba así.
5: Es un placer.
3: Y entramos en un auto a la embajada de Perú.
2: De Perú.
3: Chupamos, estamos. No pusimos en pedo, le hicimos pasar vergüenza.
2: En Panamá te dicen embajador.
3: Y entonces abrió el cosa así y dijo el embajador, y por ahí no se dio cuenta. Tipo, venimos con el embajador, dale, abrí, Tito. Bien, negro. Negro impresentable con plata, ¿viste? Ahí arrancamos y nos dejaron entrar.
2: Pero los embajadores ya sabían quién era yo también.
3: Sí, por supuesto. Se imaginaron que nosotros sabíamos.
0: Dame una o dos cosas bizarras que te pasaron como embajador.
2: Cosas extraordinarias.
0: Sí.
2: Sí, sí. Muy buenas. El sacar el vuelo de Copa Rosario a Mendoza, directo, dos rutas importantes. A la semana que yo llego, hice una juntada de argentinos, limpiamos los 3 monumentos que hay de Argentina. Hay un San Martín de pie de 2 metros.
5: Mira.
2: Y 2 bustos, volvió el bronce, estaban todos hechos pomada, estaban horribles. Y junté un domingo 8 de la mañana unas 70, 80 argentinos, familia, con detergente todo, y volvió el bronce.
5: Igual no sé si están de acuerdo ustedes que contratar una hidrolavadora ya lo arreglaba, no era necesario un embajador.
2: No era tan.
5: No sé, Dadis, ¿qué te parece?
1: No había presupuesto.
3: No.
1: Miguel
3: cuidó. Cuando hizo la fiesta, sí, de la independencia de Argentina en Panamá.
2: Los nocheros.
3: Bueno, todos los nocheros.
2: Yo era el negro la 10.
3: Y todo gratis.
2: Todo gratis. Fue extraordinario.
5: Bueno, pero cosas bizarras.
2: Llegar en taxi a un evento porque mi chofer vive cerca del aeropuerto. Entonces vos por ahí tenés un evento a la noche. Entonces yo salgo a 5 de la tarde de la embajada. Entonces yo le decía a Fernando, andate a tu casa. No, embajador, yo me tengo que dar con usted. Andate a tu casa, yo me voy al evento que tengo a las 9 de la noche, voy en taxi. Y bueno, y todos llegan con sus choferes. Los embajadores por general se sientan atrás para que el chofer baje y le abra la puerta. Yo iba adelante con él escuchando salsa, por ejemplo. Pero llegar en taxi, tener que presentar pasaporte y todo, pues no te cree la policía de que como un embajador va a venir en taxi. Pero bueno, pero después le he pasado muy bien. Fue una experiencia para mí de las más lindas que tuve en mi vida. Fue ese año y 4 meses. Y después, bueno, llegan ellos a visitarme, llegan con Mirachi Kingdom en los papeles. Y ahí me plantean, volvé y vamos a hacer Mirachi Kingdom. Renuncié, le dije, me lo dejen pensar, y volvimos a hacer Mirachi Kingdom. Después nos agarró la pandemia. Y ahí nos frena esta despedida, porque después de la pandemia venía la despedida de Midachi. O sea que no lo pudimos hacer.
5: Ahí. Esa despedida definitiva.
2: Claro. Iba a ser lo que estamos haciendo hoy. Uh-huh. Así que por culpa de la pandemia, después yo me operé la rodilla, tuve 2 años para recuperarme también, con una prótesis que me puse. Uh-huh. Así que medio que nos llevó más tiempo esta juntada que la provocó Dante Gebel. Te habrás enterado, Dante Gebel es un...
5: Sí, un pastor, un comunicador.
2: Un comunicador que vive en Los Ángeles.
5: En Los Ángeles.
2: Nos invitó a los tres a un programa. Y ahí nos tira la idea, ¿por qué no se juntan? ¿Por qué no hacen una despedida como grupo? No se pueden despedir, nunca se despidieron de una forma definitiva. Y ahí surgió esto que estamos haciendo ahora. Y en mediados de diciembre no nos ven más, o sea, nos van a ver, pero no como Midachi.
5: ¿Quién sufrió más la separación? Como en un matrimonio, ¿no? Como en una relación. ¿Quién sufrió
2: por
5: más?
2: Todo lo que me están diciendo ellos.
1: No.
5: Sí. No se sufren.
3: No, en realidad...
5: ¿Se extraña?
3: No, porque siempre cuando estuvimos bien. Y cuando no estamos es porque no estamos. Digo, no, nunca estuvimos... Nunca nos manejó el mercado nosotros. Viste que ahora dicen... Y sí, pero sí, la gente... No. Que terminamos en diciembre. Salvo que podamos... Lo podemos decir porque de acá es la productora.
1: Sí.
3: ¿O no?
5: Sí. ¿Salvo que?
3: ¿Sí o no?
1: ¿De qué? No sé qué quieres decir.
3: ¿Qué vamos a hacer, boludo, en marzo?
1: Ah... Marzo hay una película de Midachi.
3: Sí.
1: El proyecto de una productora
5: uruguaya.
1: El productor de acá.
5: Sí.
1: Santiago Santi de Cimarrón.
5: Bien. ¡Ay! ¿Y es una película autobiográfica, digamos?
3: No, es una hermosa, hermosa película. A nosotros nos gustó.
2: Yo no sé nada. Así
3: a nosotros nos gustó mucho.
5: No, porque la van a hacer con Ginsburg. Ginsburg no está, pero la idea era hacerla con otro, ¿no?
2: Porque no me han contado todavía de cómo es el guión, nada. Ellos dicen que está bárbara y yo lo sigo a ellos. Pero no sé de qué trata.
3: Está muy buena.
2: Te quiero decir que no es...
1: Hola, perdón, ¿no? Santiago López, estamos acá en la radio con Peti y queremos contarle... Sí. ¿Cuál va a ser la historia de la película? No sé si podemos contar. Estamos acá en Uruguay.
5: ¿Estás en vivo?
1: Le estoy dejando un mensaje. Audio. Mandando un mensaje. Un cuando saludo. Pueda contar. Chao.
5: Okay.
2: O sea, no es tres los Midachi en un barco en el Caribe.
3: Ni es nosotros actuando arriba del escenario.
5: Hablando de Caribe, vamos a hablar de las giras internacionales, dejando afuera al Uruguay. ¿Por qué te sonreís, Chino?
1: Porque me acuerdo.
5: ¿De qué te acordás?
1: De lo lindo y lo doloroso que fue eso.
5: Hablame primero de lo doloroso de hacer giras con Midachi en el exterior.
1: Y sí, porque fue una de las primeras, no nos conocían ni a 100 kilómetros de Santa Fe y nos fuimos a...
5: ¿A dónde fueron?
1: A 7.000.
2: Venezuela, Dominicana,
1: claro.
5: Venezuela, Cuba. ¿Qué pasó en Venezuela?
1: No pasó nada casualmente, eso. Fuimos 30 días de los cuales... No,
2: el primer día sí, porque había 200 personas porque estaba invitado, el embajador, algunos argentinos. Y después actuamos para 20 personas, 21.
5: ¿Y cuánto era el teatro?
2: De 800.
1: 800, sí.
2: Un solo piso de 800.
1: Había mucha esperanza.
2: Yo lloraba, lo digo sin...
5: Sí, llorabas.
2: Sí, yo lloraba.
5: Te decía, jodió.
2: Chino, volvamos a la escuela, Chino, dejate joder con esto. Una cosa de...
3: Pero ve lo que yo te digo. Nosotros... Viste que dicen que el fracaso es no haberlo deseado demasiado. Nosotros lo deseamos mucho, mucho, muchísimo, mucha fuerza para que la cosa ocurra. Y en realidad, fuera del llanto y fuera de la bronca y qué sé yo, le metimos mucho, mucho huevo para que la cosa ocurra. Así que...
5: ¿Y en Cuba?
2: En Cuba se rió mucho la gente. Fuimos gratis a actuar a tres casas de la cultura y a un hotel, el Hotel
3: Comodoro.
2: Que lo único que se rían los tres mozos, pues después de una delegación rusa que había, no entendían nada.
3: Porque al lado está la embajada rusa. Estaba.
5: Sí.
2: Y después en Cuba sí fuimos a tres salas de la cultura. Y ahí sí vi por primera vez dos tipos tirados en el suelo riéndose. O sea, de las carcajadas se tiraron en el pasillo ahí a reírse. Yo imitaba a Silvio Rodríguez, Pablo Milanés, o sea,
3: Libertad la Marca.
5: ¿Esas imitaciones van a estar en esta despedida?
1: No. No, no.
5: Porque esta despedida también incluye un montón de personajes.
2: Sí, sí, claro.
5: Que son históricos.
2: Sí. Y va, es un popurrí de los que creemos que fueron los más vistos.
5: Hagamos un top 3 de los personajes.
1: Y la relación de pareja, el boliche bailable. No sé si recordarás vos.
5: Sí.
1: Lo viste.
5: Con Daddy.
1: Con Daddy Miguel, exacto.
2: La Tota con el chino Sensación Volpato y la Pochola.
5: Bien.
1: Exacto. Vamos a hacer un...
5: ¿Seguís teniendo las mismas piernas?
2: No, con la
3: prótesis.
2: No, no,
5: porque con ahora tiene prótesis.
3: Con la de titanio.
5: Por favor, nombrame ese, sí, nombrame,
1: ese episodio.
5: Metémelo en el
2: hoy
5: show.
2: Pasé, hoy entré en el aeropuerto.
3: Claro, te tira. Nosotros, por ejemplo, si vamos a ir a Miami, podemos ir en avión. Él tiene que ir en lancha.
5: Claro.
3: Porque pues, no pasa el escáner.
5: Claro, no lo dejan entrar.
3: Claro.
5: Perdón que te corté, chino.
1: No, me olvidé, no sé qué estaba hablando.
5: Estamos hablando de los personajes.
1: Ah, los personajes. Va a haber un momento acústico, para decirlo.
5: Sí.
1: De alguna manera, con la guitarra, recordando algunos dúos, tocando un valsecito. Esa cosa peñera que tuvimos en ese 1983.
5: Igual que la gente no se imagine un show del 83 o de los 90.
1: No, no, no.
5: Esto
1: no.
5: Tiene una tecnología que acompaña los cambios tecnológicos de
2: mundo. Acá hay que aplaudirlo al chino, porque el chino se puso al hombro de este show. Lo que es la pantalla, las imágenes te llevan puesto. O sea,
3: todo
2: yo creo
3: chino.
2: Que la gente no sabe si mirarte a vos y mirar lo que está pasando en pantalla es una cosa de loco. Yo me sorprendo toda la noche y eso que estoy medio de espalda y me quedo con ganas porque quiero mirar y no puedo porque tengo que estar mirando al público. Pero me cuenta gente, loco, no sabía dónde mirar, que una cosa de, no, es tremendo. Lo que armó el chino con Lizarraga, es un pibe que se ocupó de toda la parte de imágenes, de
5: inteligencia artificial, sí, van a tener.
1: Sí, sí.
2: No, es una cosa de loco.
5: ¿Ustedes se imaginan cuando se muera uno, Dios no lo permite, pero va a pasar?
2: A morir todo, ¿no?
5: Sí, hacer Midachi con un holograma.
1: Ya lo estoy trabajando eso. Ellos no lo saben, se acaban de enterar.
5: ¿Viste?
3: ¿Y el holograma de quién es, chino? ¿Viste?
1: De los tres.
3: Por la duda.
1: Es Midachi en holograma.
5: Midachi en holograma. Es la idea que les estoy tirando.
2: El chino está más loco que
5: yo. Yo siempre tiro ideas y...
1: No. Y otra de las cosas que va a suceder, además de la película...
5: Pará, el holograma de Dani ya está terminado.
1: No, va a ser de los tres.
5: De los tres.
1: Diferentes espectáculos que van a estar en holograma.
5: Está bien, pero hay que tener de a uno.
1: De a uno, por supuesto.
5: Se va uno. Holograma.
2: Espero que...
1: No, pero no en el caso, no como lo hizo Soda Stereo, sí. No sería para hacerlo en vivo. Esto tiene que ver con un proyecto también a futuro que yo por lo menos tengo en la cabeza, que creo que Midachi, creo que Midachi
5: se
1: tiene...
5: se separa Midachi.
1: No. Y aparte, le acabo
5: logré
1: de mandar
5: la separación del grupo.
1: El otro día no podía dormir y le mandé a todo eso, pero ellos no leen. El problema no leen.
5: ¿Cómo me molesta?
1: ¿Vos leíste?
3: Sí,
1: ¿lo que mandé?
3: Sí.
1: ¿Qué era?
3: ¿De cuál hablás? Porque vos mandás 176 carpetas por minuto.
1: No, porque tenemos también algunos. Después lo voy a decir. Al final, antes del final. Porque no quiero que... Salvo que vos lo quieras...
5: ¿Qué ibas a decir, chino?
1: Salvo que vos quieras conducir esto, porque es muy interesante.
5: No tengo ningún inconveniente, me encantaría.
1: ¿Podés ser moderador de Midachi?
5: Por supuesto. Entonces, ya te digo...
1: Entonces vamos a hacer las charlas TED de Midachi.
5: Si tengo que hacer... un casting, me castinean, no tengo problema.
1: No,
5: pero
1: ya está.
5: Me siento
1: acá
5: muy
1: en
5: cómodo.
1: Uruguay lo vas a hacer vos.
5: No, boludo.
1: Salimos
3: Uruguay,
1: a todo el país.
3: No, salimos.
5: ¿Sabés cuántas cosas le dije que no? Porque me dijeron, ¿es esto solo?
1: No.
5: Esto solo, mirá, ¿sabés qué?
1: No. Son 200 localidades acá.
5: No. Se va para allá.
1: Obvio, Buenos Aires también. Nadie sabe tanto como vos te dedicaste a averiguar de nosotros.
5: No, debe haber...
3: Está cabeza a cabeza con Mateico.
1: Exactamente.
5: Con Juan Alberto.
1: Claro. Con Juan Alberto.
5: Perdón, ¿se encontraron alguna vez con un fan enfermo? De esos que están mal de la cabeza, fanáticos del grupo. Ahí está.
2: El otro día en el debut el 26 de agosto,
5: sí.
2: Aparecieron todas las chicas del club de fans.
5: Sí.
2: Claro, todas viejas ahora.
5: No, pero ¿cómo vas a hablar
3: boludo,
5: así?
3: Pero
5: vos no podés hablar así de la audiencia.
2: Pero nos vieron cuando teníamos 26 años, estas chicas tenían 18.
5: Ahí vienen las fans.
2: Eran Todas pibas ahora de 60 años.
0: Bueno, pero las... vos también tenés 60. Bueno,
2: yo 6'9".
0: Claro.
2: No, bueno, pero aparecieron, estaban el, todo las 6.
3: Están iguales.
1: Están iguales.
2: Miguel. Iguales, pero, sí, pero viejas como nosotros.
1: Sí. Pero volvieron.
2: Pero no digo nada malo.
0: No, no, no, está bien. Pero a ver, vuelvo a la pregunta. ¿Alguien sabe, alguno de ustedes sabe que hay alguien que... colecciona
2: tenemos la que nos lleva chocolate, tenemos la que está todo el día
3: la que nos lleva la plaqueta,
2: la que está todo el día en la puerta del teatro esperando en todos los shows esperando y tengo una, tenemos una rubia que está, saca todas las entradas en primera fila todos los shows.
1: Pero había
0: como
1: una,
0: el pelado de primera fila de la, para ver las vedettes de Café Concert, ¿no?
2: Todos los shows están en primera fila en el medio. Y, y salgo y digo, no.
0: Otra vez.
2: Es que parece que terminás actuando para... Porque decís, ¿con qué lo hago reír si ya me vio ocho...
0: ¿No les da miedo? No les da...
2: Si hicimos 7000 funciones.
1: Claro.
2: O sea, 1000 funciones nos vio.
0: Claro.
2: ¿No
0: les da miedo?
2: No, miedo no. Una gana de matarme de arriba del escenario. No, pero increíble.
0: Claro, pero hay gente que es fan. Que está obsecuente, obsesionada
2: es
0: con...
2: A veces le digo, ¿por qué pagar la entrada? Se la quiero regalar, porque no puede.
1: Bueno, vos, por ejemplo, digo, una banda de acá, no te va a gustar.
0: Sí.
1: Debe ir un 90% de fan que le gusta escuchar
0: que
1: siempre,
0: repiten la misma música.
1: Es muy diferente ir a ver siempre el mismo show de humor.
0: Es cierto.
1: Ahí tiene una complejidad, digamos. Que ya sabe el chiste.
0: ¿Qué pasa, David? ¿Qué te estás acordando?
1: No, ¿te acordás de la...? ¡Miguel! ¡Miguel! Esa que... ¿Te acordás?
0: ¿Hay una que les grita?
1: No, te corría. Íbamos en el auto allá con Mate, con el... la movida, ¿te acordás?
2: Corría a la par de la camioneta.
1: ¿Te acordás, Miguel?
2: ¡Miguel! ¡Te amo, Miguel!
0: Y apareció la que dijo, yo estuve contigo en el 93.
2: No.
0: No apareció nunca.
2: Qué pregunta pelotuda.
0: ¿Te acordás, Miguel?
2: Pero por supuesto.
0: Yo estuve contigo en el 89.
2: Pasó.
0: Sí.
1: En Carlos Paz.
0: ¿Le pasó en Carlos Paz?
2: No me acordé.
0: ¿Le pasó? ¿Por qué hago preguntas que no corresponden?
1: No, es que no se puede. Lo que pasa es que uno piensa que no lo van a escuchar allá. Sí. Y ahora se escucha.
2: Mira, vamos, la voy a contar.
0: Claro, es momento de contarlo.
2: Todos me miraron. ¡Tu novia!
3: Apareció,
2: y apareció una señora con bastón, te lo juro.
0: ¿Apareció una señora con bastón dónde? ¿Dónde?
3: En Carlos Paz.
0: Sí.
3: Carlos Paz. Ya era grande cuando estábamos con Carlos Paz.
2: ¿Quién no de pibe salió con una chica más grande?
0: Claro.
2: ¿Vos saliste con alguna piba más grande?
0: No, a mí me gustan...
2: Cállate, te voy a hacer el
0: pibe. Para abajo.
2: Vos de pibe, de adolescente.
0: Pero 5 años más.
3: No.
2: Cuando yo tenía 25, la que yo salí...
1: Sí. 50.
2: La que yo salí tenía, 45.
0: Si son 43 de éxito, ya tiene 83.
2: Bueno,
3: sí. 83.

0: Mariachi, sí. Y aquellas fans que cuando ustedes tenían veintipoco, treinta y poco...
1: hoy son minas de 60 y pico, 70 y 80 y pico.
2: Sí.
1: Y
2: antes aparte el que sigue o la que sigue a un grupo como de este, rock, sí. No es lo mismo que sigue a los cómicos, ¿entendés?
3: Pero bueno, tenemos todo armado. La gente viene y lo atiende Daddy con Cepelio.
1: Con su llave. No, pará. Y todas me agarran a mí, pues soy el único que las recibe, las atiende. Me saco la foto. Estos huyen.
3: No, yo también. Yo me quedo.
1: No, Daddy se esconde. Daddy se pone una capucha, bro.
0: ¿Nunca les apareció una fan en la casa de alguno de ustedes?
3: Sí. A mí, en Santa Fe, sí.
4: ¿En dónde?
3: Me aparecieron las chicas que no atendiste vos y que no atendió Miguel, sí. Aparecieron con todos álbumes en Santa Fe, sí.
2: No, podía haber aparecido otra.
3: No, apareció. En Mar del Plata me apareció con un león así grande.
0: ¿Un león? De peluche.
2: Sí, bueno, eso te salvaste. Podía haber sido,
0: hola a todos.
2: Podía haber sido mucho peor.
1: No, después tenemos una amiga, nuestra amiga. Sí. Se va con el marido y chocolate. Nos lleva a todos los yogures y va a chocolate.
3: Es verdad.
0: El día que no vaya con el marido ya sabemos lo que pasó.
1: Yo creo que nos quiere matar con los chocolates. Sí. Una chocolatina así gigante.
0: ¿Comen lo que la gente les deja?
1: Claro.
3: De hecho, sí.
1: Claro.
0: O prueba
2: no, no. Si viene todo bien.
3: Si nos quieren matar en dos segundos nos matan a nosotros. No hay seguridad, no hay nada.
1: No, este lo tira la mierda.
0: ¿Tuvieron alguna vez un momento así de peligro? ¿Un momento de peligro? ¿Peligra la vida?
3: Yo recuerdo cuando la Estrella de Mar, cuando te corrieron a vos, Miguel, en Mar del Plata, que tuvimos que salir los tres corriendo por diferentes...
1: Yo corrí por el Boulevard La Costanera.
0: Sí.
1: Salí corriendo.
0: Corriendo.
3: Sí, nunca vi...
1: Y atrás me seguían como 500 personas.
2: Sí. ¿Yo para dónde fui?
3: No sé dónde fuiste vos.
1: Vos te quedaste en el camarín.
3: Vos estabas con Nebelia.
0: ¿Con quién? No.
1: Yo corrí peligro en un programa con Matei con la movida del verano.
0: Sí.
1: Pues Mateo tenía como dos pasillos que se me
4: dan. Estamos malo como el chiquitito.
0: Estamos
4: está volviendo malo como la chiquitita.
3: Son las inyecciones.
0: Está hablando el señor.
1: Una noche en la movida del verano,
0: sí.
1: Mateo tenía como dos pasillos que entraban en el público.
0: Sí.
1: Mateo que metía 80.000 personas, una cosa de loco.
0: Claro.
1: Y yo fui corriendo. Quedaron que cuatro pibes me... Como que yo me tiraba a la gente.
0: Sí.
1: Me tiré. Pero todos pensaban que yo me tiraba acá abajo, así que me iba a tirar. Y tomé carrera como de 20 metros en el pasillo ese y volé, los pasé a todos por arriba. Y el último agarró me agarró del pie y se abrió toda la gente y caí en el piso, casi me mato. Ese fue el único riesgo peligroso que tuve, que después salió en los diarios. No es Superman, vuela, qué sé yo, pero me hubiese matado ahí.
0: ¿El humor ha cambiado en todos estos años? Sí. La forma de hacer humor ha cambiado.
1: No. ¿No? No creo.
2: Ahora hay correcciones, pero nosotros seguimos haciendo el humor.
0: Hoy está bien.
2: Seguimos haciendo Midachi. Sino...
0: Está bien, ustedes tienen un humor clásico, es un humor popular, es un humor que entiende todo. Es Midachi.
2: La gente paga la módica suma de tanta plata para ir a ver Midachi, no para ir a ver Monty
0: Obvio.
2: Python.
0: Y está muy bien eso, que sigan teniendo... la misma esencia, pero hoy en día cualquiera a través del teléfono o cualquiera a través de un streaming, ponele, cree que hacer humor es fácil, y no lo es.
2: No, pero de todas maneras, como nunca en mi vida hice streaming, nunca lo haría, no sé cómo hacerlo, pero no de que, ay, yo no hago streaming, por la misma manera que no voy a los Martín Fierro, digo, no hago apología del anti-Martín Fierro. Pero no la paso bien, no me gusta, hay juegos que no sé jugar, y entonces no lo juego. A mí me gusta hacer lo que yo hago, pero sí, considero que hoy por hoy hay muchas maneras de...
0: Miguel está mostrando la foto donde se está tirando frente al público. Mira, acá tenés la cámara. Acá tenés la cámara. Acercá. Tirá.
2: Acercá la voz, acercá la voz.
0: Señor, discúlpeme.
3: Señor, no te escucho.
0: Señor. Ahí. Señor, un segundo.
3: El teléfono.
0: Un segundo, por favor.
1: Dale.
0: Un segundo, gracias, señor.
1: Mira.
0: Ahí.
1: A ver.
0: Ahí está, ahí tenés que marcar.
2: Foco.
0: Ahí, foco. Mira, yo te muestro.
1: Mirá que está nublado.
0: ¿Lo ven a Miguel ahí? ¿Acá?
3: Ahí está, Miguel.
0: Sí.
1: Ahí está, por ahí. ¿Ves? Los pibes me esperaban acá abajo.
3: Uf.
1: Y yo...

0: tomé carrera y salí volando. Imagínate, caí 3, 4 metros más para acá. El último me agarró del pie, pero la gente se abrió.
1: Podía haber sido un gran final.
0: Me podía haber matado.
1: Un gran final.
0: Pero sí. Bueno, uh-huh. El que arriesga no gana. El que no arriesga no gana.
1: No gana.
2: Así es. So, ¿y entonces?
1: Y entonces nos vamos a ir a la pausa, porque luego de la pausa vamos a hablar del show que van a dar el 14 de noviembre.
0: Qué bueno.
1: Acá en Uruguay, en Montevideo. Uruguay.
0: La venta va impresionante, nos dijeron que es una cosa de loco.
1: Sí.
0: Que se está agotando, así que...
1: No, ¿cómo se va a agotar? Si estamos en septiembre.
0: Sí, pues dicen que ya está casi agotado.
3: Y no, tendrá que poner otra función.
0: Nos dijeron eso.
3: Quizás puede ser otra función.
1: ¿El cuerpo aguanta dos funciones en
3: el mismo día? No. Lo que vos viste, que fue momento de mucho riesgo, estado de emergencia acá, eso se hace una sola vez por día. Una sola vez por día.
1: Una sola vez por día.
3: Sí. Y si sale bien.
1: ¿Qué dice Daddy? ¿Qué dice?
2: No, que nosotros ya no podemos. Son 2 horas de show. Sin parar, 2:05.
1: 2 horas.
2: Sí. Mucha energía, mucha polenta. No podemos hacer 2, de ninguna manera. Si ya con una termino hecho percha.
1: Lo mismo pasa en la vida, en la pareja.
0: Totalmente.
1: Uno.
3: Y ya está.
1: Y a dormir.
0: Y al otro día otro.
2: Con suerte. Habla de polvo.
0: Con suerte.
1: ¿Cómo?
2: ¿Hablas de eso? ¿De la cochinada?
1: Sí.
2: Ah. No, hay una inyección que se pone en chino.
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0: día.
1: Qué barrio.
2: Vive Rubén Blades, ¿no?
1: Sí, estuve con él, lo tengo. Poné. Rubén.
2: No, ¿cómo pone? Es el programa. Mira.
1: Pone.
3: No morirá.
1: Pelado, no te avisaron las autoridades que te rascan. Me quedo yo.
2: Ojo que el mundo redondo.
1: Con la flautista.
2: Ojo que el mundo redondo. Me voy con Daddy con,
4: obvio.
2: Con el chino.
5: Mirá que se apagan las luces, así como tenés 60.000, pasa 5.000.
1: Yo me voy con la flautista y el marinero de gira por Uruguay.
2: Pará, la pregunta que te quiero hacer es esta.
1: Hey.
2: Si mañana te llama Rubén Blades,
1: sí,
2: para cantar con él de gira.
1: Sí.
2: En las mismas fechas que Midachi.
1: Hey.
2: No,
1: yo salí de gira con las pibas de la flauta.

0: Y la gente se reía. Y una amiga se rió.
1: ¡Ay, la caracatiquira, caticira, catacatiquira!
2: La verdad que no la vimos nosotros.
3: Chino.
2: No, con Dale no la vimos. Era...
1: No podríamos haber salido con...
3: Sí. ¿Qué es caracatiquira?
4: Es un tema de que debe tener como 80 años y lo recuperé.
3: ¿Como Norma?
4: Claro.
1: Sin bastón.
4: Mira, no te hagas el piola. Pues empiezo a hablar yo de vos.
3: No hay nada para hablar. ¿Hay algo para hablar? No hay nada.
2: No, hay lugar. Pedachi, estaba pensando, Pedachi.
3: Pedachi, Petinati, da.
2: Suena
3: mejor.
2: Tiene,
3: porque aparte, Pedachi.
2: Tiene punch.
3: Más sonrisa, más.
2: Explicá lo de punch.
4: Pedachi.
2: Volvamos 1983.
4: Pedachi no pega ni con moho.
3: ¿Cómo no?
4: Sí.
3: Somos
1: hay un juez que se llama Pedachi.
3: Ya tengo la canción, ya te creo.

0: sigan así ustedes.
1: Seguí con Blades.
0: Sí, yo me voy con la flautita y el marinero.
2: Mirate. Y yo me voy.
3: Sí.
2: A ver, se quedan ustedes tres.
4: El holograma, va a tener el holograma.
2: Sería un exitazo. Mirate.
3: Mirate.
4: No, me da pedazo. Mirate.
0: Y los cuatro serían mi pedacho.
2: Mi pedacho.
1: Yo quiero mi pedachi.
3: Claro.
0: ¡Oda!
4: Yo quiero ya que dañe, el holograma no está.
0: Aparte lo pareció a Bondancieri, que es el sonidito, ¿viste que parece el pato Bondancieri?
3: El pato Bondancieri, ¿verdad? ¿Sí? No, no sé.
4: Él la agarra, ¿viste?
3: Está tirando para otro lado porque está, le duele.
0: No.
2: Mi pechi, ahí sí le falta fuerza, mi pechi.
0: ¿Quién está sonando? Armen el grupo sonando que quieran, son un fracaso total. ¿Qué
3: suena? El viento sopla fuerte sobre la playa.
2: ¿Qué pasó?
3: ¿Qué pasó?
4: Boludo, dejaste el teléfono prendido.
3: Uy, ¿quién es? A ver, ¿quién llamó? ¿Quién llamó?
4: ¿Quién es?
0: No.
4: ¡Norma!
0: Número desconocido.
3: ¿Número?
4: Ah, sí, que número desconocido. ¿Y acá? ¿Quién quedó?
0: Número desconocido, no atiendo.
2: Acá no, Rubén Blades.
3: Para, recién
2: Rubén
3: estábamos Blades cantando Pablito Ruiz, ¿no?
2: Pablito Ruiz.
0: El

0: ¿Qué pasa?
1: Nada.
2: ¿Drácula? No. ¿Vas a ser Drácula?
3: Sí, claro, claro, sí, está Drácula porque... no la puedo contar.
1: No, bueno, no puedes contar.
2: ¿Por qué no puedes contar?
1: Porque hay una comedia entre
3: medio. Una comedia... el chino va a querer hacer Esperando a Godot.
2: Ajá.
3: Con Mercedes y con Drácula.
1: Los cambios de este de Midachi y la despedida. A ver si logramos de una vez por todas...
3: Llegar a otro público. Claro, y llegar a una profundidad escénica que nunca tuvimos.
1: Uh-huh. Exacto.
0: El chino, vos sé que el que apunta a la cultura... No era Daddy. Daddy en su momento sí lo intentó. Pero
2: Daddy es medio agrandadito.
0: Totalmente. Y el chino está buscando otras opciones teatrales y quiere esperar a Godot que nunca llega. ¿No?
3: Uh-huh. Y entonces y aparece. Vamos. Gracias, Pepe.

0: una alegría.
1: Están volviendo.
0: En Argentina. Argentina. En Uruguay.
1: ¿Qué le pasa a este?
0: Es estar aquí.
1: ¿El Papa?
2: No va a estar tampoco.
1: No, no va a estar el Papa, que Dios lo tenga la gloria. No va
0: a estar. Así es.
2: Sí. Ese está.
0: ¿Eh? ¿Qué hace, Pettinati?
1: Sí. Tina Turner tampoco va a estar.
0: Chasman.
2: Chirolita.
0: ¿Qué haces, Pettinati? Acá estamos, linda la radio. Te van a rajar en cualquier momento.
1: Es muy bueno. Es divino. Tina Turner. Pero amerita a Tina Turner, puede ser un homenaje también.
0: Sí, pero ya está hablando.
1: Mercedes,
2: no, Tina Turner venía, pero con bastón.
1: Mercedes Sosa.
0: Sí, Mercedes. Mercedes siempre está querido. Siempre. Gracias, Pettinati.
1: ¿Le sigue agradeciendo a Piero?
0: Estoy muy contenta, muy contenta de estar en tu programa, Pettinati.
2: Malos pensamientos se llama.
0: Malos pensamientos, sí, siempre tuve malos pensamientos sobre él.
2: No, malos pensamientos
1: es el nombre del programa.
0: Sí, ya sé, pero yo siempre tuve malos pensamientos sobre él.
1: ¿Qué guarda debajo de toda esa...?
0: Mucha empanada tucumana. Mucha.
3: Vamos, decime, contame todo lo que a vos te está pasando ahora.
1: Gracias, Piero.
3: Gracias, malos pensamientos.
1: Qué lindo verlos y qué lindo va a ser.
2: Trata de decirlo con otra cara porque se nota que lo está fingiendo. Decilo bien, vamos.
1: No, si ya lo digo bien de nuevo, bueno. Es falso porque lo preparo. Yo no lo preparé. Digo, qué lindo es verlos acá. En el programa.
4: Okay. Igualmente.
1: Y qué lindo va a ser verlos el 14 de noviembre.
2: ¿Vas a ir?
1: Voy a ir, por supuesto. ¿Cómo no voy a ir?
2: ¿Cómo no vas a ir vos?
1: ¿Ya a mí? ¿El chino ya me contrató?
4: Obvio, tengo el proyecto ya. El proyecto ya estás. De Uruguay para arriba y para abajo también.
1: Ah.
4: No, pará. Porque realmente quien tiene que hacer esto tiene que conocernos bien. Pero tiene que ser incisivo.
1: Sí.
4: Y las cosas se tienen que decir desde el corazón y hay que hablarle a la gente.
2: Hay que ir al hueso.
4: Hay que ir al hueso.
2: Ajá. Y Pettinati es un...
4: Y tenemos que ir al hueso. Pase lo que pase.
2: ¡Al hueso!
0: Tenés que ser una especie...
4: No volvamos.
0: Tenés que ser una especie de prótesis. Tenés que ir al hueso. Sí.
1: Ok. Claro.
4: No volvamos.
1: Las entradas están a la venta en Ticantel. Y el próximo 14 de noviembre van a estar en el Antel Arena haciendo... Midachi,
2: la despedida.
0: Y no nos ven más.
1: Sí. ¿A qué se van a dedicar después?
0: Yo al campo, yo soy ganadero hace 36 años ya. Así que voy a empezar a hacer una vida totalmente mucho más tranquila.
1: ¿A qué le llamás ganadero?
4: Por fin va a contar las vacas. Porque nunca. ¿Las contaste alguna vez, Miguel?
0: Soy criador, sí, chino. Cuando se vacunan.
1: ¿Tienen nombre las vacas que vos tenés?
0: No.
1: ¿Qué pasa?
2: No. Chiste.
1: No tienen nombre.
0: No. Sí. No, Brangus y Braford, hago las dos razas.
1: ¿Cómo?
0: Hago raza Brangus y raza Braford.
4: No, y el otro también, Miguel.
2: Tenía búfalo, ¿no?
1: Búfalo. ¿Uruguaya no tenés ninguna raza? ¿No tenés ninguna raza uruguaya?
0: ¿Por qué?
1: No pregunto, ¿no? ¿Hereford no es uruguayo? ¿Es uruguayo? ¿Hereford?
0: El Hereford viene de Europa. Que se haga mucho en Uruguay otra cosa. Pero
1: bueno, nos están sacando todo. ¿Se cree? Sí,
0: no, la
1: verdad. Nos sacan las estrellas del mundial, de los mundiales.
4: ¿Es de acá? ¿Es uruguayo?
0: Yo te explico. El Brahman con el Hereford te da el Braford. Y el con el Aberdeen Angus, el Brahman te da el Brangus. Entonces de ahí se le saca un poquito de pelo y se adaptan más al calor. El Brahman es lo que le da el toque de...
4: Momento de campo.
0: El toque
2: del búfalo. Y el marrón da el búfalo. Gran remate.
0: Y el búfalo no tiene nada que ver con el Brahman. Él está confundido.
4: Ese era el auto de Reutemann.
2: Claro, el Brahman.
0: El Brahman es el cebú, pero no es el búfalo. Claro. Yo hice búfalo en el campo, ahora los vendí todo, pero hacía búfalo.
4: ¿Lo vendiste todo, Miguel?
0: Sí, lo vendí todo, chino.
4: ¿Qué pasó, Miguel? Hice
1: ¿comés carne? ¿No?
4: Obvio, búfalo.
2: Qué linda la carne búfalo.
0: Linda carne búfalo.
1: ¿Alguna vez te comiste
2: leche de búfalo también
1: una carne extraña? ¿Una carne rara que nunca habías comido?
0: Llama.
1: ¿Atende?
2: Yacaré.
4: Claro.
1: Yacaré.
3: Yacaré toda la vida.
2: Comí llama, comí yacaré, comí peludo.
1: ¿Te comiste un peludo?
2: Bueno, o me agarré un peludo, sí. O me comí un peludo.
1: Te comiste un peludo.
2: Comí liebre, uh-huh. Comí perdí.
4: Eso fue al fútbol cuando perdí.
2: Comí milanesa de ñandú.
3: Upa. Milanesa de raya.
2: Milanesa de raya.
1: ¿Y la raya?
2: La raya te queda.
1: No es fácil, ¿eh? No es fácil. ¿Digerir la raya? No, no. No es fácil.
3: Porque es
1: ¿no?
3: muy fibrosa. ¿Eh o no? Ah, el aleteo, viste que la raya es como la... Sí. La, viste que...
2: Bueno, él comió langosta, pero la verde.
1: ¿Te comiste langosta?
2: La verde. La tucura.
3: La tucura.
1: ¿Vos a qué te vas a dedicar, Daddy? Después de esta despedida de los Midachi.
3: No. Yo tengo tapitas de cerveza Santa Fe. Claro. Y ahí me hago surcos y tiro semillitas para que las palomas vayan ahí en el surco.
4: Y y tenés la escalerita chiquita que va subiendo a sacar de a 100.
3: Si necesito, sí. No. Yo seguiré haciendo cine.
4: Epa.
2: Dádiva es el mejor streaming, el mejor tipo que hace streaming.
1: Es histriónico.
2: En Santa Fe y en el país.
3: Streaming nunca hice, boludo.
2: ¿Qué es stand-up? Stand-up.
3: Monólogo.
1: No, hace monólogos.
2: Stand-up. El Daddy es el mejor, el número uno. Uh-huh. El chino tiene unas ideas bárbaras, aparte de la
1: chino,
2: película.
1: Chino, ¿qué vas a hacer vos?
3: Él es productor.
1: Después de...
4: Yo cerré el tambo. No funcionó el tambo después de 30 y pico
1: de
4: años.
1: Qué mala leche.
4: Sí. Bueno. Pensaba ir ahí, pero ya no voy porque está otra gente.
3: Yo fui socio chino en el tambo.
1: Sí. ¿Por qué? Compartían la...
3: Porque teníamos el 50% cada uno.
4: Sí, sí, empezamos con eso y así terminamos.
2: El problema de chino.
1: Vos estabas...
2: El problema de chino.
1: Sos bueno haciendo... No. Vamos a adivinar qué animal es.
3: El
1: vamos
3: mío
1: a...
3: mejor,
4: es el quejo. Esa queja, ¿por qué es esa queja?
2: ¿Vos sabés cómo hace el búfalo?
1: ¿Cómo?
2: No, el búfalo hace...
3: Ese es el chancho, boludo. No,
1: ese es un chancho que se comió un búfalo.
3: Claro, ese es un chancho degenerado que estaba riquito. No, ¿qué tengo acá arriba? El búfalo. Chancho, el búfalo.
2: El búfalo es así. ¿En serio?
1: Cuando terminen Midachi, ¿por qué no hacen una gira de...
3: Los hermanos Cuesta con los hermanos Cuesta con ganado. Claro. Sería.
1: ¿Eso qué es? ¿Una vaca? ¿Es un burro? ¿Burro?
2: No, vaca. Es
4: la vaca, la vaca.
1: La vaca, haceme...
3: Esa es la oveja.
1: La vaca... La vaca...
3: La vaca Milka, ¿cómo es?
4: El celo.
1: Recién despertando. La vaca...
3: Les creo.
1: La vaca en celo.
3: La vaca en celo. El celo es más salvaje, la vaca en celo. No, esa es una vaca turra.
1: La vaca en celo es la vaca con bastón.
3: Eso. ¿Y la vaca con bastón cómo sería?
2: Mamá.
1: Gracias por venir, nos vamos.
2: ¿Querés que te hagamos más animales?
1: Haceme una liebre.
2: Andá a buscarla. Sí.
3: Le dijo la señora, haceme la cola.
1: Haceme la cotorra. Próximo 14 de noviembre.
3: Sí, señor.
1: Midachi en Montevideo. Cerrando 43 años de éxitos.
4: Y todo fue un sueño, como dice la canción. No es un pie, pero sería lindo.
2: Pensar que teníamos 4 notas a la tarde y le hicimos una sola con vos.
1: No se necesita más.
2: Es el uno.
1: El cero.
3: Todo fue un sueño.
1: Gracias, Miguel. Gracias, David. Gracias, Chino.
4: Gracias, querido.
1: Lindo verlos. Y disfrutar de este lindo momento.
4: Mi amor.
1: Gracias. Bueno. ¡Midachi! Es la última nota que les hago,
4: ¿eh? La última. ¡Chajá! Si hay 3 funciones más acá en el Antel, nuestra, sí. No nos haga más nota.
1: Vuelven.
4: Vamos a volver.
1: Y si quieren venir...
4: Que vengan.

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